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compartiendo la mañana del viernes 18 de septiembre. Ya se termina la semanita. El cielo por ahí algo nublado, bastante temperatura, lo que estábamos indicando con el servicio meteorológico, y que dentro de un ratito estamos por supuesto repasando y ampliando. Lo concreto y cierto es que estamos a día viernes ya, y ha volado la semana y se nos va pasando muy rápido el mes. Preparamos todos el día de la primavera, el día del estudiante, a ver, con buena onda, con mucha pila, con mucha gana, a ver qué nos va a deparar el día lunes, que por supuesto es feriado para los pibes, y no tan pibes, los más chiquititos y hasta los universitarios, que obviamente tienen el feriado para festejar su día el día lunes. En esta jornada de viernes vamos por estas efemérides, por estas cuestiones que fueron ocurriendo a lo largo de los tiempos un día como hoy. Por ejemplo, en 1793, el presidente de Estados Unidos, George Washington, colocaba la piedra angular de lo que sería el edificio del Capitolio en la ciudad de Washington, Washington D.C. Si nos vamos a 1810, se instalaba en Santiago de Chile una junta de gobierno patrio, tomando moldes de lo que pasó en nuestro país, pero los españoles retomaban el poder en 1814, y ahí debería intervenir San Martín unos años más tarde para liberar definitivamente a Chile. ¿Qué más? Un 18 de septiembre del año 1812, un incendio de la ciudad de Moscú, provocado por los propios ciudadanos para impedir la entrada de Napoleón y sus tropas. Un 75% de la ciudad era destruida y fallecieron 12.000 personas. Los rusos se salieron con la suya. Y nos vamos a 1851, aparecía el diario The New York Times. Y volviendo al Río de la Plata, volviendo a nuestro país concretamente, un día como hoy en el año 1882, el comandante Luis Jorge Fontana volvía de su viaje de exploración al entonces misterioso río Pilcomayo, que nace en Bolivia y separa las fronteras entre Paraguay y Argentina. En 1887 nacía Armando Discepolo, director y autor teatral. Un día como hoy, en 1913, nace Antonio Tormo, el cantante argentino muy reconocido de décadas pasadas. También fue en una jornada como hoy cuando en 1924 se fundaba la Biblioteca Argentina para Ciegos. Se recuerda también en 1931 el nacimiento de Julio Humberto Grondona, presidente durante 35 años de la AFA, hoy por supuesto fallecido. En 1931, para crear un pretexto que les dé la posibilidad de invadir Manchuria, en China, los japoneses falsificaban una explosión ferroviaria. ¿Qué más contarles? 1984, el estadounidense Kittiger era el primero en lograr la travesía del Atlántico en un globo aerostático y navegando solo, en solitario. 1990, Atlanta de Estados Unidos era elegida para ser sede de los Olímpicos de 1996, cosa que finalmente se concretó. En el año 2006, en Buenos Aires, desaparece Jorge Julio López, famosa desaparición de López, uno de los principales testigos en el juicio contra el excomisario Miguel Echecolás, que estaba acusado por crímenes durante la dictadura militar. Hasta hoy no se sabe nada de Julio López. Y bueno, por último, decirles que en 2014, Escocia se oponía a la independencia del Reino Unido con un 55% de los votos. Hasta ahora permanecen allí. Y si estas fueron las efemérides, vamos a la tapa del diario Norte, así miramos un poquito ya las noticias del día. Única foto a tres columnas, salón obligado de Casa de Gobierno repleto. El título: el gobernador pidió a los intendentes no esperar a que llegue el agua y trabajar juntos. La Casa de Gobierno fue el escenario ayer
del encuentro del Ejecutivo con un primer grupo de 23 jefes comunales para aunar una estrategia ante el fenómeno del Niño. Los municipios informaron sus planes de acción y plantearon la necesidad de desagües, maquinaria y logística. La próxima reunión está fijada para el 25 en Roque Sáenz Peña, es decir, la semana que viene. Bueno, pocos títulos trae La Norte. Dice en un recuadro interesante, después vamos a ampliar. La Nación adjudicó los corredores. En este caso las rutas 11 y 16 pasan a manos privadas. ¿Qué más? La defensa de Victoria, la novia que mató al novio, niega que se haya limpiado la escena en el crimen de Julián. A pie de página, dos títulos deportivos. El chaqueño Gonzalo Corbalán fue presentado en el Valencia Basket. La otra también de este deporte, provincial, progresista y Hércules defienden la punta. ¿Qué dicen los portales? Un adolescente recibió un disparo en el ojo de 23 jefes comunales para aunar una estrategia ante el fenómeno del Niño. Los municipios informaron sus planes de acción y plantearon la necesidad de desagües, maquinaria y logística. La próxima reunión está fijada para el 25 en Roque Sáenz Peña, es decir, la semana que viene. Bueno, pocos títulos trae La Norte. Dice en un recuadro interesante, después vamos a ampliar. La Nación adjudicó los corredores. En este caso las rutas 11 y 16 pasan a manos privadas. ¿Qué más? La defensa de Victoria, la novia que mató al novio, niega que se haya limpiado la escena en el crimen de Julián. A pie de página, dos títulos deportivos. El chaqueño Gonzalo Corbalán fue presentado en el Valencia Basket. La otra también de este deporte, provincial, progresista y Hércules defienden la punta. ¿Qué dicen los portales? Un adolescente recibió un disparo en el ojo, wow, durante un enfrentamiento en Fontana, dos detenidos. Bueno, muy muy triste esto, ¿no? A nivel nacional, en discapacidad, el aumento de los aranceles mientras se crece la discusión por el presupuesto 2027. Alto lío hay ahí, ¿no? No adjudica partidas. Entonces se enojan todos, hasta la propia Patricia Bullrich salta con internas. Bueno, mientras tanto el gobierno da un aumentito a los aranceles actuales. En fin, es lo que hay. De tu, otra policial, escondían ropas y demás, detuvieron en Villa Anglanda de las Mecheras Correntinas, afanó ropa en una tienda. ¿Qué otra cosa les contamos? En el 54º viaje de instrucción, 54 años, luego de su paso por Brasil, hoy vuelve la Fragata Libertad a nuestro país, que es un acontecimiento siempre lindo. Se suele fondear ahí en Buenos Aires, a veces la llevan a la ciudad de Mar del Plata. Otras policiales en la provincia, prefectura secuestró más de 63 kilos de droga durante un operativo. Otra en Formosa, ocultaban celulares de contrabando en el interior de peluches, muñecos peluches, pero los atraparon.

0: Bien, decirles, y ahora vamos a estar ampliando, pero alerta por tormentas fuertes en casi todo el Chaco. Atención con esto, advertencia que rige para casi toda la provincia, excepto departamento Almirante Brown y Güemes. Las temperaturas llegan hasta los 28 grados en principio.
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0: Bueno, después se habla del día de la primavera, algunos títulos deportivos, de cómo juega la poseada, de qué otros juegos hay. Bueno, todo lo que viene el fin de semana, ¿no? La emergencia por el Niño no distingue partidos políticos, hay que trabajar juntos, dicen en el gobierno provincial. Por la ley de financiamiento universitario, hay más de 20 días de paro y una nueva marcha federal en ciernes. Finalmente, la parodia de negociación paritaria, no fue más que eso, un amague por parte del gobierno nacional, colmó la paciencia de los universitarios. Convocaron nueva marcha para el próximo 15 de octubre y van a exigir pleno cumplimiento de esta ley que finalmente nunca se aplicó. A todo esto, el Senado sí convirtió en ley el proyecto de la inocencia fiscal parte 2. Una nueva etapa de régimen, pero la idea es que insisten en que ingresen los del sistema financiero gordo. Bueno, otro tema en Corrientes, sigue el juicio por el caso Loan. Un bombero afirmó haber visto a Antonio Benítez sin remera y transpirado el día de la desaparición. No sé qué aporta eso, en fin, sigue esta cuestión. Ayer también dio mucho que hablar en todo el país y en todos los noticieros y en todos los programas políticos la locura que se le dio otra más a Milei, ¿no? Y despidos masivos en todo el país. Echó a todos, cocineros, mozos, jardineros, todo un revuelo del personal civil y ahora quiere que lo atienda personal de la casa militar también allí en las labores cotidianas de la residencia presidencial. En el Chaco, el Ministerio de Educación endurece los controles sobre los postítulos docentes, avanzan con algunas sanciones. Y bueno, de la paritaria universitaria, el gobierno presentó las mismas propuestas que en junio, fracasó todo como habíamos indicado. Nos vamos a la Prefectura Naval Argentina. Hidrómetros en el día de hoy, altura del río Paraná, Puerto Iguazú, 19 metros, 20 centímetros, crece. Barranqueras, 3 metros, 97 centímetros, crece. Ya está en los 4 metros el puerto de Barranqueras.
2: Las cosas que me hirieron ya desaparecieron y no regresarán.
0: Y estamos con el pronóstico del tiempo. Nos vamos al Servicio Meteorológico Nacional. Para la jornada de hoy viernes, la probabilidad de lluvia estaría todo el día, con más porcentaje en la tarde-noche de hoy, ¿eh? Con una temperatura máxima estimada en 25 grados. Repito, chance de lluvia todo el día de hoy. Para mañana sábado, lo mismo, ¿eh? Y con más chance, fíjense que en la madrugada, hasta un 100% probabilidad de lluvia. ¿Se va a llover o va a llover? En la madrugada, afloja un poco la chance, va a aflojar en principio la mañana a la tarde, mejoraría todo hacia la noche. Pero todo el día de mañana también con lluvias. Mañana sábado, lluvioso, 26 la temperatura máxima. Pero no se desalienten, porque el domingo se anuncia que habrá sol, con una mínima de 18, una máxima de 30, una primavera de esas primaveras que ya van apuntando a verano, ¿eh? 30 grados con sol para el día domingo, justamente el día del estudiante, otra vez con lluvia, si tienen que hacer picnic los chicos, 29 grados lluvia, el martes todavía algo lluvioso a la mañana, después mejora, máxima 24 grados. Recién el miércoles, buen clima, 28 la máxima, y 31 grados para el jueves próximo. Así tenemos toda la semana, con alternancia, y hay que acostumbrarse, lamentablemente, ya lo venimos diciendo, la corriente del Niño, bla, bla, bla, bla, primavera y hacia verano, todavía más y más lluvias y más calor.

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1: Bueno, fue una convocatoria muy amplia en los cuales están abarcando a los gobiernos locales, como así también a todas las fuerzas vivas, fuerzas económicas del sector productivo y a instituciones también del quehacer social, religioso, que siempre están colaborando en situaciones como las que se pueden presentar. En tal sentido, esto fue claramente presentar la evolución del plan de contingencia, que tiene que ver con el comité de emergencia, que lo tenemos activo desde principio de gestión, y que esto se fue profundizando a partir de la primera reunión que hemos hecho primero con los municipios en Presidencia Roque Sáenz Peña, en el Hotel Hualoc. De allí en más, una serie de requisitos que necesitábamos ir coordinando entre los municipios y entre el gobierno provincial, porque son los administradores del territorio. ¿Esto qué significa? Que en este territorio flexible hay ciudades que van creciendo, que tienen nuevos barrios, que tienen complicaciones, y en tal sentido, cada una de las jurisdicciones tenía que ir avanzando en la presentación de requerimientos que se planteaban a efectos de que todas las áreas, por ejemplo, del gobierno provincial, también estén atentas a una información frente a cualquier pronóstico que se pueda dar. Así que hemos presentado esto, como así también el avance de obras que se han hecho respecto a las reuniones que hemos mantenido, por ejemplo, con los gobernadores de Santa Fe, de Santiago del Estero, y algunas situaciones de monitoreo que ya lo estamos haciendo. Esto tiene que ver con el bienestar de los chaqueños, y esto tiene que ver con trabajar todos juntos. El agua y la emergencia no distingue a personas de un partido político o del otro, y ahí tenemos que estar trabajando juntos, entendiendo la incumbencia, ¿no? Tiene que ver con que hoy los recursos que se tienen hay que abocar a la limpieza de los barrios, hay que trabajar en la concientización de los vecinos, como nosotros lo estamos haciendo con los consorcios camineros, como nosotros lo estamos haciendo cuando se interviene un alcantarillado, un canal, también lo que tenemos que tener garantizar las vías de circulación. Por eso hoy estuvieron todos los ministros, como les he pedido, ¿para qué? Para que el sistema de salud esté atendiendo a la población, para que de esa manera la Administración Provincial del Agua esté monitoreando, para que haya una única vía de comunicación, que va a ser el comité de emergencia, y que de esta manera ya los jefes comunales vayan previendo todo este trabajo de la misma manera que lo estamos haciendo nosotros. Hay algunos que han avanzado fuertemente ya en limpiezas y tenemos que seguir. ¿Por qué? Porque el agua y la situación de emergencia no distingue a uno de otros y tenemos que trabajar todo por los chaqueños.
2: Hoy fue poner en conocimiento de todo lo que viene haciendo desde muchísimo tiempo, como lo dividimos en obras estructurales y no estructurales, porque si bien lo que se ve son estas obras estructurales, la gran inversión y esfuerzo que viene haciendo el gobierno de la provincia, como manifestó el gobernador, con los recursos de la coparticipación, no son recursos extraordinarios, también los no estructurales son fundamentales, como por ejemplo la información y las responsabilidades que le caben a cada municipio, y es lo que nosotros también necesitamos para que este protocolo, para que las definiciones de la acción del gobierno que se transmitan a través del centro de monitoreo tengan y cumplan una función efectiva, para que la respuesta del Estado sea ágil, sea concreta, sea precisa, y que prioricemos el bienestar de todos los chaqueños, que es por eso lo que hoy trajimos a todos estos actores. Lo seguiremos haciendo el día viernes en la localidad de Sáenz Peña. Dividimos en regiones la reunión a las 9 horas, y a los demás actores que entendemos que son necesarios y fundamentales para la conciencia social.

0: las escuelas de familia agrícola en nuestra provincia cumplen un rol fundamental, formación, en un trayecto justamente de formación donde se trabaja en el arraigo a la tierra, en la cultura del trabajo, en justamente la formación ligada al sistema productivo de nuestra provincia. Y hoy estar justamente en este encuentro Interefa, en su 30 edición, para nosotros es un honor acompañarlos, primero porque creemos en la matriz económica y productiva que tiene nuestra provincia, que es justamente la mano de la producción, y tiene que ver con el arraigo a la tierra, y la formación de estos chicos va por ahí, así que trabajar, felices por estar con ellos, pero también trabajar para que realmente la matrícula vaya creciendo en nuestras escuelas, porque esto significa más formación en la cultura del trabajo. Yo he venido ya en otras oportunidades, antes de ser gobernador también, y realmente acompañar y fomentar este tipo de formación, esta modalidad, que es sumamente importante porque los chicos no solamente aprenden a arraigarse a la cultura del trabajo, a ir a la producción, sino que le dan valor agregado a la misma, y ese trayecto de formación incluye este tipo de actividades. Así que para nosotros es muy contento, primero porque van a ser dos jornadas extraordinarias, donde los chicos, más allá de detenerse un momento, es también compartir, es intercambiar experiencia con las 9 escuelas de familia agrícola que tenemos en la provincia, pero también, bueno, van a tener posibilidades de recrearse, de compartir, y para nosotros esto es importante porque esta escuela, esta modalidad, genera mucho también en lo que es formación de valores.
1: No, la verdad que es muy especial en lo particular, también en lo personal. Yo fui muchos años profesor en esta institución, y la verdad que, como decía el gobernador, contar con la presencia de él luego de 30 años, sabemos lo importante que es que él pueda acompañar y dar este mensaje, ¿no es cierto?, también en un día muy especial que es el Día del Profesor, y teniendo en cuenta que todas las EFAS se convocan acá para también de alguna manera festejar el Día del Estudiante. Dos días de pura actividad, en donde compartirán seguramente actividades deportivas, culturales y todo lo que implica en cuanto a las actividades de los estudiantes, ¿no es cierto? Así que en lo personal muy contento.
2: Para nosotros un gran orgullo y una decisión sostenida en estos años de gestión de acompañar el Interefas, un evento que nuclea a las 9 EFAS de la provincia. Estas escuelas de la familia agrícola que tienen un perfil productivo, que se desarrollan en contextos rurales, que forman a los chicos en materia productiva, que los forman en valores de convivencia, en el valor del trabajo, son todas aristas que para el gobierno de la provincia, para el gobernador Esdero y todos quienes lo acompañamos, son fundamentales. Para nosotros es importante poner las luces, la inversión y la atención sobre esos sectores de la sociedad y de las instituciones como son las EFAS. Lo hacemos, como te decía, desde el 2024, hoy ya en el 2026, hoy en Loma Alta, en Basail, y seguiremos haciéndolo.
3: La primera vez que un gobernador, viene a nuestra escuela, ¿sí? Nosotros tenemos una trayectoria de 30 años aquí en Loma Alta, Basail, y hemos hecho, este es el cuarto Interefa, pero aquí en la escuela, en la institución, la primera vez que nos visita un gobernador. Entonces, bueno, nosotros estamos como doblemente de festejos. Y para nosotros esto es, mira, no tiene palabras para describir, porque estamos ante la presencia del gobernador, como te decía, y aparte todo lo que fue la previa y todo lo que es hoy y todo lo que va a significar el hecho de que esté la juventud, los chicos de la juventud pudiendo animar y haciendo el acompañamiento. Así que para nosotros es muy, pero muy gratificante que en una EFA tengamos semejante despliegue de funcionarios y también de cosas, digamos, de recursos que veamos que son muy buenos aquí para nosotros.
4: Y bueno, como todo el año participando, tratando de venir con todos los chicos, lo que máximo que se puedan traer, con toda la emoción y la ansia de participar en este interés. Es muy positivo de que se sume, porque como años anteriores por ahí siempre se invitaba a todos, no se podía participar por distintos compromisos, pero importante que se integre con la escuela, que vean cómo se trabaja cotidianamente, y bueno, para sumarse.

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1: Un cumpleaños realmente muy feliz, porque ya estamos a meses de concluir una obra tan trascendental para Pampa Almirón. Y hoy festejando junto a la comunidad estos logros que eran impensados en mucho tiempo, porque eran promesas que se habían hecho durante mucho tiempo y no se podía lograr. Bueno, cumplimos con ese sueño y seguramente lo vamos a poner en valor ya para fin de año cuando inauguremos. Hoy lo decía Negri, la intendente, que para nosotros es un orgullo estar compartiendo esto con Pampa Almirón. Yo recuerdo en este mismo lugar, hemos hecho el compromiso con la gente, y que hoy esto ya esté a nada de ser una realidad es muy importante. Pero bueno, lo importante es disfrutar con la gente que hizo historia, con los pobladores que están hace mucho tiempo, con los jóvenes que también apuestan, y fundamentalmente por este cambio de paradigma que evidentemente a este jardincito tan chiquitito del Chaco, como lo decía el intendente, que la verdad está muy lindo el pueblo, imagínense ahora con el pavimento, realmente van a pensar, no van a pensar más si llueve o no llueve para salir.
2: Como lo decía hoy cuando di mi discurso a mi localidad, significan un 81 años de logros, es un día hoy de celebración para nosotros por todo lo que logramos hasta aquí, y como lo decía el señor gobernador, sueños tal vez impensados, que ya no teníamos en mente, que ya creíamos que no iban a cumplirse, y bueno, hasta que en el año 2023 el señor gobernador, cuando vinimos en su campaña electoral y hemos caminado justamente el barro acá con zapatillas, y yo le planteé la necesidad de que nuestro pueblo tenga una conectividad, una salida hacia el acceso de ruta 90, y él me dijo que si llegaba al gobierno lo iba a hacer todo lo posible, y así fue. Llegó a la gobernación, llegó el 16 de septiembre del 2024, lo anunció en este mismo lugar la obra y hoy ya está prácticamente terminada.
3: Y me lleno de orgullo de lo que me estuvieron en cuenta y que tengo que venir en esta hermosa fiesta y en este hermoso día que es Pampa Almirón. Y me siento muy orgullosa, no sé qué puedo decir más porque estoy demasiado emocionada a lo que me invitaron para venir, y justo el gobernador me recibió.
4: Yo, entre medio del gobernador, recibí una moto guadaña que necesitaba por un elemento de trabajo, y le agradezco mucho al gobernador y a la intendenta general de Pampa Almirón.
5: Una alegría total con el señor gobernador y con la señora intendente, con la hermosa obra que está realizando para nosotros. Yo soy nacida y criada acá en Pampa Almirón, tengo 56 años y me da orgullo, estamos por tener asfalto, que tantos años nos prometían y nunca no dan.
6: La motosierra que me hacía mucha falta, pues hago limpieza y le agradezco de corazón al señor gobernador y a la señora intendenta, por pues medio de ella consigue esa cosa que me hace mucha falta, porque yo hacía la uva a Asha y a Machete. Y le agradezco por tener fe, por confiar en mí, porque el expediente sabía que me iba a cumplir con esa promesa, y estoy muy agradecido a él que tengo para trabajar ahora.
5: Sí, la verdad que sí, es un logro muy lindo, la verdad que estamos contentos porque vamos a dejar de estresarnos si podemos venir o no, levantarnos más temprano para salir o estar acá en nuestras actividades. Tenemos que salir corriendo para salir a la ruta, y hay días que dos o tres días no podíamos venir, mandábamos actividades virtuales y demás, pero sabemos que no es lo mismo.

0: Bueno, un placer. Vino María Elena Úbeda, que es la representante adjunta de UNICEF en la Argentina. Un placer para nosotros recibirla en la provincia, bueno, con Javier Quesada, que ya es un habitué de la provincia, que venimos trabajando en varias temáticas, sobre todo lo que tiene que ver con nuestros niños, ¿no?, que para nosotros es fundamental, con varios temas. Ahora tenemos también, incorporamos el tema de la emergencia y algún tratado especial con la infancia, que es sumamente clave e importante, una temática importante para nosotros, que es el agua, el acceso al agua en todo el territorio de la provincia, y varios otros temas que tienen que ver con salud, con desarrollo social y demás, que son temáticas que lo venimos trabajando ya hace un tiempo con UNICEF, con un asesoramiento muy presente de ellos, sobre todo en esta línea para nosotros, como te decía, mención trascendental, que es nuestros niños. Así que un placer recibirla por acá, poniéndonos a disposición, coordinando algunas acciones conjuntas, incluso el gobernador marcándole algunas líneas muy marcadas que tenemos nosotros con el desarrollo de nuestros niños en educación y con todo lo que tiene que ver con ese acompañamiento de la niñez y de la infancia. Así que contentos y bueno, abocados a lo que sigue el trabajo futuro con ellos.
1: Justo acabamos de cerrar una reunión con el gobernador y con su gabinete, porque estamos haciendo seguimiento al acuerdo que reafirmamos recientemente para poder seguir trabajando juntos en las prioridades que ha definido el gobierno provincial para avanzar los derechos de los niños, las niñas y los adolescentes. Vemos con mucho optimismo todos los esfuerzos que está haciendo la provincia para poder mejorar los indicadores en todos los aspectos de la vida social de los niños y las niñas, y ya estamos teniendo algunas conversaciones también para pensar juntos cómo podemos prepararnos para las posibles inundaciones que puede haber por los fenómenos climáticos, y también pensar nuestro plan de trabajo a futuro. Hemos convenido con el gobernador que vamos a estar teniendo un seguimiento a los acuerdos que tenemos de trabajo para poder ir afinando el trabajo que hacemos conjuntamente, y bueno, muy contentos de poder ver todos los avances que hay en la provincia y reiterar el compromiso que tiene UNICEF de seguir trabajando de manera prioritaria con el Chaco.

No es ansiedad, es una trampa alimentaria. Si alguna vez sentiste que comías sin parar, este video es para vos. Te propongo que te suscribas a los canales de YouTube Alimenta tu Vida y Nutrite Bien, para recibir las notificaciones de los videos que voy a ir publicando. Vas a encontrar herramientas reales para que recuperes el control. ¿Te sentís fuera de control con ciertos alimentos? No es falta de voluntad. Son los productos diseñados para engancharte. En este video te voy a contar cómo funcionan los alimentos ultraprocesados, qué provoca su consumo y cómo salir de esta trampa. Escuchá, reflexioná y decidí cambiar. ¿Alguna vez sentiste que no podías parar de comer algo, aunque ya no tuvieras hambre? ¿Te pasa seguido que tenés ansiedad por comer galletitas, snacks salados, postrecitos o panificaciones industrializados? Puede parecer ansiedad, pero la ciencia dice otra cosa, es adicción. Una adicción inducida por alimentos diseñados para ese efecto. Investigaciones recientes muestran cómo los ultraprocesados activan las mismas zonas del cerebro que las drogas. Azúcar, grasa de mala calidad y sal combinadas de forma precisa para que sigas comiendo sin control. Pero no es culpa tuya, no es falta de voluntad. Es un sistema que está hecho para que pierdas el control. Vos no estás fallando, estás atrapado en una red. Y la buena noticia es que se puede salir. ¿De qué manera? Volviendo a los alimentos naturales, evitando los productos que vienen en paquetes brillantes, pero vacíos de nutrientes. Eligiendo lo que te nutre y no lo que te seduce. El primer paso es abrir los ojos. Nadie te enseñó que esto también era una forma de adicción. Nadie te advirtió el marketing, el sabor artificial y la falsa comodidad eran parte de una trampa. Pero hoy lo sabes. Ahora tenés el poder de decidir. No necesitas dejar todo de golpe. Solo comenzá a darte cuenta. Comer con conciencia es liberarte. La salud comienza en cada elección y vos mereces ser libre. Libre del control del envase, libre del no puedo parar. ¿Vas a seguir jugando su juego o vas a tomar el control? ¿Sentís que no podés dejar de comer ciertos alimentos? No es ansiedad, es una estrategia diseñada para que sigas comiendo. Por eso, presta atención. Si este mensaje te hizo pensar, trata de evaluar y tomar las decisiones que te convengan.

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0: Julieta Venegas.
1: Muchas gracias, Julieta.
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0: lo que sería el edificio del Capitolio en la ciudad de Washington, Washington D.C. Si nos vamos a 1810, se instalaba en Santiago de Chile una junta de gobierno patrio, tomando moldes de lo que pasó en nuestro país, pero los españoles retomaban el poder en 1814, y ahí debería intervenir San Martín unos años más tarde para liberar definitivamente a Chile. ¿Qué más? Un 18 de septiembre del año 1812, un incendio de la ciudad de Moscú, provocado por los propios ciudadanos para impedir la entrada de Napoleón y sus tropas. Un 75% de la ciudad era destruida y fallecieron 12.000 personas. Los rusos se salieron con la suya. Y nos vamos a 1851, aparecía el diario The New York Times. Y volviendo al Río de la Plata, volviendo a nuestro país concretamente, un día como hoy en el año 1882, el comandante Luis Jorge Fontana volvía de su viaje de exploración al entonces misterioso río Pilcomayo, que nace en Bolivia y separa las fronteras entre Paraguay y Argentina. En 1887 nacía Armando Discepolo, director y autor teatral. Un día como hoy, en 1913, nace Antonio Tormo, el cantante argentino muy reconocido de décadas pasadas. También fue en una jornada como hoy cuando en 1924 se fundaba la Biblioteca Argentina para Ciegos. Se recuerda también en 1931 el nacimiento de Julio Humberto Grondona, presidente durante 35 años de la AFA, hoy por supuesto fallecido. En 1931, para crear un pretexto que les dé la posibilidad de invadir Manchuria, en China, los japoneses falsificaban una explosión ferroviaria. ¿Qué más contarles? 1984, el estadounidense Kittinger era el primero en lograr la travesía del Atlántico en un globo aerostático y navegando solo, en solitario. 1990, Atlanta de Estados Unidos era elegida para ser sede de los Olímpicos de 1996, cosa que finalmente se concretó. En el año 2006, en Buenos Aires, desaparece Jorge Julio López, famosa desaparición de López, uno de los principales testigos en el juicio contra el excomisario Miguel Echecolás, que estaba acusado por crímenes durante la dictadura militar. Hasta hoy no se sabe nada de Julio López. Y bueno, por último, decirles que en 2014 Escocia se oponía a la independencia del Reino Unido con un 55% de los votos. Hasta ahora permanecen allí. Y si estas fueron las efemérides, vamos a la tapa del diario Norte, así miramos un poquito ya las noticias del día. Única foto a tres columnas, salón obligado de casa de gobierno repleto. El título: el gobernador pidió a los intendentes no esperar a que llegue el agua y trabajar juntos. La casa de gobierno fue el escenario ayer del encuentro del ejecutivo con un primer grupo de 23 jefes comunales para aunar una estrategia ante el fenómeno del Niño. Los municipios informaron sus planes de acción y plantearon la necesidad de desagües, maquinaria y logística. La próxima reunión está fijada para el 25 en Roque Sáenz Peña, es decir, la semana que viene. Bueno, pocos títulos trae la tapa Norte. Dice en un recuadro interesante, después vamos a ampliar: La Nación adjudicó los corredores. En este caso las rutas 11 y 16 pasan a manos privadas. ¿Qué más? La defensa de Victoria, la novia que mató al novio, niega que se haya limpiado la escena en el crimen de Julián. A pie de página, dos títulos deportivos. El chaqueño Gonzalo Corbalán fue presentado en el Valencia Basket. La otra también de este deporte, Provincial, Progresista y Hércules defienden la punta. ¿Qué dicen los portales? Un adolescente recibió un disparo en el ojo. ¡Wow! durante un enfrentamiento en Fontana. Dos detenidos. Bueno, muy, muy triste esto, ¿no? A nivel nacional, en discapacidad, el aumento de los aranceles mientras se crece la discusión por el presupuesto 2027. Alto lío hay ahí, ¿no? No, no adjudica partidas, entonces se enojan todos, hasta la propia Patricia Bullrich salta con internas. Bueno, mientras tanto el gobierno da un aumentito a los aranceles actuales. En fin, ahí. De tu, otra policial, escondían ropas y demás, detuvieron en Villa Ángela a la banda de las mecheras correntinas, afanaban ropa en una tienda. ¿Qué otra cosa les contamos? En el 54º viaje de instrucción, 54 años, luego de su paso por Brasil, hoy vuelve la Fragata Libertad a nuestro país, que es un acontecimiento siempre lindo, se suele fondear ahí en Buenos Aires, a veces la llevan a la ciudad de Mar del Plata. Otras policiales en la provincia, prefectura secuestró más de 63 kilos de droga durante un operativo. Otra en Formosa, ocultaban celulares de contrabando en el interior de peluches, muñecos peluches, pero los atraparon. También decirles, y ahora vamos a estar ampliando, pero alerta por tormentas fuertes en casi todo el Chaco. Atención con esto, advertencia que rige para casi toda la provincia, excepto departamento Almirante Brown y Güemes. Las temperaturas llegan hasta los 28 grados en principio. ¿Cómo te voy a olvidar? Bueno, después se habla del día de la primavera, algunos títulos deportivos, de cómo juega la poseada, de qué otros juegos hay. Bueno, todo lo que viene el fin de semana, ¿no? La emergencia por el Niño no distingue partidos políticos, hay que trabajar juntos, dicen en el gobierno provincial. Por la ley de financiamiento universitario, hay más de 20 días de paro y una nueva marcha federal en ciernes. Finalmente, la parodia de negociación paritaria, no fue más que eso, un amague por parte del gobierno nacional, colmó la paciencia de los universitarios. Convocaron nueva marcha para el próximo 15 de octubre y van a exigir pleno cumplimiento de esta ley que finalmente nunca se aplicó. A todo esto, el Senado sí convirtió en ley el proyecto de la inocencia fiscal parte 2. Una nueva etapa de ese régimen, pero la idea es que insisten en que ingresen los del sistema financiero gordo. Bueno, otro tema en Corrientes, sigue el juicio por el caso Loan. Un bombero afirmó haber visto a Antonio Benítez sin remera y transpirado el día de la desaparición. Bueno, no sé qué aporta eso, en fin, sigue esta cuestión. Ayer también dio mucho que hablar en todo el país y en todos los noticieros y en todos los programas políticos la locura que se le dio otra más a Milei, ¿no? Y despidos masivos en la Quinta de Olivos. Echó a todos, cocineros, mozos, jardineros, todo un revuelo del personal civil y ahora quiere que lo atienda personal de la Casa Militar también allí en las labores cotidianas de la residencia presidencial. Chaco, el Ministerio de Educación endurece los controles sobre los postítulos docentes, avanzan con algunas sanciones. Y bueno, de la paritaria universitaria, el gobierno presentó las mismas propuestas que en junio, fracasó todo como habíamos indicado. Nos vamos a la Prefectura Naval Argentina. Hidrómetros en el día de hoy, altura del río Paraná, Puerto Iguazú, 19 metros, 20 centímetros, crece. Barranqueras, 3 metros 97 centímetros crece, ya está en los 4 metros el puerto de Barranqueras.
1: Las cosas que me hirieron ya desaparecieron y no regresarán.
0: Y estamos con el pronóstico del tiempo, nos vamos al Servicio Meteorológico Nacional. Para la jornada de hoy viernes, la probabilidad de lluvia estaría todo el día, con más porcentaje en la tarde-noche de hoy, con una temperatura máxima estimada en 25 grados. Repito, chance de lluvia todo el día de hoy. Para mañana sábado, lo mismo, y con más chance. Fíjense que en la madrugada, hasta un 100% probabilidad de lluvia. ¿Se va a llover o va a llover? En la madrugada, afloja un poco la chance, va a aflojar en principio la mañana a la tarde, mejoraría todo hacia la noche, pero todo el día de mañana también con lluvias. Mañana sábado lluvioso, 26 la temperatura máxima. Pero no se desalienten, porque el domingo se anuncia que habrá sol, con una mínima de 18, una máxima de 30, una primavera de esas primaveras que ya van apuntando a verano, ¿eh? 30 grados con sol para el día domingo, justamente el día del estudiante, otra vez con lluvia, si tienen que hacer picnic los chicos. 29 grados de lluvia, el martes todavía algo lluvioso a la mañana, después mejora, máxima 24 grados. Recién el miércoles, buen clima, 28 la máxima, y 31 grados para el jueves próximo. Así tenemos toda la semana, con alternancia, y hay que acostumbrarse, lamentablemente, ya lo venimos diciendo, la corriente del Niño, bla, bla, bla, bla, primavera y hacia verano, todavía más y más lluvias y más calor.

compartiendo la mañana del viernes 18 de septiembre. Ya se termina la semanita, el cielo por ahí algo nublado, bastante temperatura, lo que estábamos indicando con el servicio meteorológico, y que dentro de un ratito estamos por supuesto repasando y ampliando. Lo concreto y cierto es que estamos a día viernes ya, y ha volado la semana y se nos va pasando muy rápido el mes. Preparamos todos el día de la primavera, el día del estudiante, a ver, con buena onda, con mucha pila, con mucha gana, a ver qué nos va a deparar el día lunes, que por supuesto es feriado para los pibes, y no tan pibes, los más chiquititos y hasta los universitarios, que obviamente tienen el feriado para festejar su día el día lunes. En esta jornada de viernes vamos por estas efemérides, por estas cuestiones que fueron ocurriendo a lo largo de los tiempos un día como hoy. Por ejemplo, en 1793, el presidente de Estados Unidos, George Washington, colocaba la piedra

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gracias amigos. Saben que estamos grabando un disco, ¿no? Así me gusta. No, no estamos grabando un disco. Estamos grabando un discazo.

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0: buen día. 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
1: Hola, queridos amigos oyentes de Voces y Cantos del Paraguay, este programa emblemático que lleva más de 40 años al aire en forma ininterrumpida por quien fuera su creador, primero, por supuesto, conductor, productor, Felipe Benicio Rojas, y yo, con orgullo, ya va a ser el 21 de junio, 9 años que continúo al aire con su legado, con mucho amor y orgullosamente hago este programa con móviles desde Asunción, Paraguay, Posadas, Santa Ana, Misiones, Formosa, Corrientes y nuestro querido interior del Chaco. ¿Cómo estás, mi querido coequiper en consola de sonido, Edgar Quintero? Bueno, y así arrancamos este programa cultural que estamos finalizando este mes de mayo, que estuvo muy festivo, por cierto, de ambos países, tanto de Argentina como de Paraguay, y ya comenzando la semana de junio. Así que vamos con mucha información. Desde Asunción, Paraguay, en breve vamos a tener, como también así, desde Santa Ana, Tierra Colorada, provincia de Misiones. Y arrancamos así bien arriba con esta hermosa polca paraguaya.

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3: Ya estamos en línea desde Santa Ana, provincia de Misiones, con toda la información. Con Verónica Melo, te escuchamos, Vero.
4: Muy buenos días, querida Analía. Muy buenos días, querida audiencia de tan prestigioso programa que une a las provincias del noroeste de nuestra querida patria argentina. Y bueno, terminando este mes de mayo, bien patriótico, y con actos en diferentes escuelas, en la plaza central de nuestro pueblo, con desfile cívico-militar. La verdad que fue una tarde magnífica para nosotros, porque también el club hípico, los amigos hicieron carreras de sortija, carreras de tropilla. La verdad que pasamos un mes espectacular, y bueno, ya preparándonos para el mes de junio. Y comentarles que desde el fin de semana pasado y hasta el mes de julio vamos a tener un motorhome en la entrada de nuestro pueblo, que es una oficina de turismo donde se le ofrece información a los turistas y a los vecinos que quieran visitar nuestro pueblo, que quieran visitar diferentes lugares de la provincia. Tendrán esta oficina de información turística en la entrada del pueblo, que es de que pertenece al Ministerio de Turismo de la provincia, y en conjunto con el Área de Educación, Cultura y Turismo de Santa Ana, de la municipalidad, va a funcionar también con los emprendedores de artesanos de Santa Ana, ofreciendo todos sus productos, tanto de comidas regionales y las artesanías que se realizan aquí, y se puedan llevar algún presente de la tierra colorada. También comentarles que hacemos cada 15 días un bingo con los abuelos, donde se reúnen los abuelos, las abuelas, bisabuelas, a compartir una tarde de amistad, de baile, de alegría, de juegos, y bueno, de paso jugamos el bingo con muchos regalos, obsequios que aporta la municipalidad u otra empresa, por ejemplo como CBC, que tenemos el emprendimiento, el establecimiento CBC está acá en Santa Ana. Entonces siempre hay buena yerba, tomamos mate cocido, merendamos. La verdad que se forman tardes muy lindas cada 15 días en la localidad de Santa Ana, así que cuando vengan, quieran participar, bienvenidos serán. Y bueno, como siempre, todos los atractivos turísticos que tenemos en Santa Ana, también están el Hotel Santa Ana, Momora, que es un lodge que está muy lindo para visitar, el lodge Alcamar también, lugares que pueden venir y disfrutar de la naturaleza, y bueno, pueden venir, recorrer. Estamos trabajando para hacer el recorrido de las casas históricas de Santa Ana. Como es un pueblo centenario, tenemos mucha historia para contarles. Así que los esperamos, todos son bienvenidos, y gracias, gracias, gracias por estar siempre allí y escuchándonos, y bueno, y conociéndonos también a través de la distancia.
3: Muchísimas gracias a vos, Verónica Melo, desde Santa Ana, provincia de Misiones. Y escucharon, queridos amigos oyentes, turistas que van a visitar a esa hermosa provincia, ese lindo lugar como es Santa Ana, con esa belleza de naturaleza que Dios los premió. Viene, ya anunció las diferentes actividades, estuvo comentando lo que fue el mes de mayo, que estamos terminando, iniciando el mes de junio con las nuevas actividades, y también invitándolos a ustedes, a todos nosotros, a descubrir a través de la gastronomía, la parte hotelera y los distintos espacios, belleza, cultura y actividades que puedan transitar yendo a Santa Ana, provincia de Misiones. No se lo pierdan porque es maravilloso. Muchísimas gracias, Vero, nuevamente. Hasta el próximo encuentro. Y ahora sí, le ponemos otra música, pero estuvimos hablando mientras pasaba la música y la tandita publicitaria con Edgar, de los oyentes que van enganchándose y prestando atención cuando ponemos una polca y una guarania. Increíble, ¿no? Bueno, eso es un buen síntoma de cómo escuchan el programa. Así que súper agradecida a tantos llamados y mensajes que dejan en la emisora, tanto en Radio Zapucay como en Norte Grande Cadena Federal, porque este programa sale por las dos emisoras durante toda la semana, de domingo a domingo. Así que ahora les decía que estaban escuchando atentamente, y como habíamos escuchado una polca, habíamos compartido junto a todos ustedes, ahora quieren una guarania. Bueno, pues aquí la tienen.

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4: Luego de escuchar esta bonita guarania, vamos a dar la información por adelantado con respecto a la Bienal del Chaco. Una manifestación internacional, les decía, con respecto al arte contemporáneo, que se realizará, atención, a partir del 17 hasta el 26 de julio de este año 2026, reuniendo a artistas y comunidad en un mismo espacio, conectando así de manera profunda con el arte y la naturaleza, complementando también otras actividades y expresiones culturales del arte y la cultura, como ser artes combinados, feria de artesanía y diseño, gastronomía regional. Todas las actividades de la Bienal son de acceso libre y gratuito. Pero vamos a estar reiterando esta información, que es para el otro mes, porque ahora estamos terminando mayo y comenzando la primera semana de junio. La Bienal es el próximo mes de julio, dijimos, del 17 al 26. Más música en esta hermosa mañana tarde de voces y cantos del Paraguay.

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4: Y así desde Santa Ana, dando la información, provincia de Misiones, acá Resistencia Chaco, nuestra capital. En breve vamos a tener información desde Corrientes, pero ya lo tenemos en línea a nuestro querido amigo, periodista, escritor, Aldo Pelli, desde Asunción, Paraguay.
5: Hola amigos, ¿cómo están? Aldo Pelli les saluda. Para Voces y Cantos del Paraguay y para nuestra querida amiga y respetable conductora Analía del Rosario Roja. Quiero compartir con ustedes una interesante y muy celebrada recomendación cultural. Podemos hablar muchísimo de este personaje, entre comillas, que fue Luis Alberto del Paraná. Comenzando que el Congreso Nacional sancionó la ley 7623, por la cual se declara al año 2026 como año del centenario del natalicio de Luis Alberto del Paraná. ¿Pero quién fue Luis Alberto del Paraná? El nombre real era Luis Osmer Mesa. Fue un célebre cantante, compositor e intérprete paraguayo, nacido en la ciudad de Altos en 1926. Es considerado el embajador musical de su país, junto a su grupo Los Paraguayos. Llevó el folclore guaraní a más de 76 países, vendió millones de discos y compartió escenario con grandes figuras internacionales. Imagínense que por este homenaje de cumplir 100 años, un referente tan importante de la cultura, la música paraguaya en el mundo, se van a realizar una serie de actividades en distintos lugares del país. Como inicio, los próximos días de junio, se está preparando un gran homenaje por los 100 años de este inconmensurable Luis Alberto del Paraná. Es una obra de teatro que se llama Nace una estrella, mi guitarra y mi voz. Así se titula la ambiciosa obra teatral musical que rendirá tributo a los 100 años de nacimiento de este Luis Alberto del Paraná, figura universal de la música paraguaya y uno de los grandes embajadores culturales del país. Y haciendo un pequeño recorrido de lo que fue la carrera artística de este músico y cantante paraguayo, quiero compartir con Voces y Canto del Paraguay algunos datos así un poquito sueltos, pero que nos van a dar una idea y la magnitud de la figura y el peso que tiene culturalmente hablando en la sociedad paraguaya. La consagración y éxito mundial. Formó el grupo Luis Alberto del Paraná y Los Paraguayos, firmó con el sello discográfico Philips, grabó más de 500 canciones y editó decenas de álbumes de larga duración, lo que se conocía o se conoce como LP, y obtuvo múltiples discos de oro. Falleció un 15 de septiembre de 1974, estando en la cúspide de su carrera artística, sufrió un derrame cerebral fatal en Londres, Inglaterra, y sus restos fueron repatriados y descansan en su país natal. Volviendo a la obra de teatro, la puesta en escena en homenaje a Luis Alberto del Paraná, tendrá lugar el próximo 6 de junio a las 20 horas en la sala central del Teatro Municipal de Asunción, Ignacio Apane, en pleno centro de Asunción. El director general del Centro Cultural de la República del Cabildo, Aníbal Saucedo Rodas, acompañó la presentación oficial del evento durante la conferencia de prensa realizada en la sede del Teatro Municipal. La obra reunirá a más de 100 artistas en escena en una producción de gran despliegue que combinará música, actuación, danza y recursos audiovisuales para recorrer la vida, el legado y la trascendencia internacional del artista nacido en la ciudad de Alto, en el departamento de Cordillera. La producción ofrecerá un recorrido emotivo por los momentos más emblemáticos de la vida de Luis Alberto del Paraná, sus inicios, su ascenso artístico, su consagración internacional y el legado imborrable que dejó a la música popular paraguaya mediante obras inmortales como Mi guitarra y mi voz, Recuerdos de Ipacaraí y Voy gritando. La organización del evento corresponde a la Asociación Parlamento Cultural del Paraguay, presidida por la actriz y productora Margarita Franco. Cuenta con el apoyo de la Dirección de Cultura y Turismo de la Municipalidad de Asunción y del Centro Cultural de la República, El Cabildo. Franco, el director, mencionó que la obra fue impulsada inicialmente junto al recordado Enrique Castro Rodríguez, ex director de Cultura de la Honorable Cámara de Diputados, y desarrollaba, con el acompañamiento de historiadores y referentes culturales, entre ellos Javier Delgado, Juan Aveiro y la doctora Ada Cardoso. Claro, para hacer una obra de tal magnitud hay que hacer un recorrido no solamente musical, artístico, países que visitó Luis Alberto del Paraná, sino también existen cientos, por no decir miles de obras de el paso de Luis Alberto del Paraná en distintos países del mundo. Bien vale la pena poder participar en alguna de las celebraciones en conmemoración de los 100 años del natalicio de Luis Alberto del Paraná, un referente artístico, cultural y musical que ha marcado muchísimos artistas a lo largo de su carrera. Recuerdo que el Congreso Nacional sancionó una ley de 7623 por la cual se declara el año 2026 como año del centenario del natalicio de Luis Alberto del Paraná. Les invito a que sigamos conociendo un poco más lo que fue la vida, la obra y, por sobre todas las cosas, lo que generó en la música paraguaya. Luis Alberto del Paraná, un referente que en este año cumple 100 años de existencia y por el cual se van a realizar una serie de actividades culturales, musicales, artísticas a lo largo y ancho del Paraguay. Este es un informe de Aldo Pelli desde Asunción, Paraguay, para Voces y Cantos del Paraguay. Chao, hasta la próxima.
4: Muchísimas gracias, Aldo Pelli, desde Asunción, Paraguay. Y como escuchábamos la historia de Luis Alberto del Paraná, en homenaje a él y por pedido de muchos oyentes que están escuchando el programa, a quienes agradezco profundamente, vamos a escuchar, Edgar, un tema de Luis Alberto del Paraná.

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4: Luego de escucharlo a Luis Alberto del Paraná, este maestro grandioso, les cuento que la cultura de Corrientes es muy rica, fusión de herencia guaranítica y tradiciones hispano-coloniales. Destaca profundamente por su identidad musical el chamamé, sus celebraciones religiosas, multitudinarias, un fuerte sentido de comunidad en torno al mate, la gastronomía basada en pescados de río y una fuerte devoción popular. También diferentes espectáculos, como en el teatro tradicional Juan de Vera, suelen albergar ciclos de música, festivales de tango, presentaciones de artistas locales y nacionales. Para mayor información, siempre dirigirse y consultar con la agenda actualizada de la Municipalidad Ciudad de Eventos. Más música en este hermoso día.

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4: Bueno, atención para los amantes de la cocina, claro que sí, no podemos dejar de no tenerla con esas exquisiteces que siempre nos ofrece nuestra querida Lucy Belaustegui. Te escuchamos.
5: Maite Irorú, Magmata Pichá, voces y cantos del Paraguay Jendujaracuera. Hoy tenemos la receta del chi charó trenzado, la carne trenzada. Los ingredientes: un matambre, sal a gusto, un poco de pimienta, agua, una cebolla y un morrón verde. Vamos a la preparación. Desgrasar un poco el matambre, cortar a lo largo en tiras finas sin abrir totalmente la parte de arriba. Trenzar y luego cortar la parte superior. Atar los dos extremos con un hilo de cocina, freír en una olla en su propia grasa, agregar sal gruesa y un poco de pimienta. Luego de dorarse muy bien, agregar el agua, una cebolla y un pimiento. Dejar hervir para que se ablande la carne y al volver a freírse y que esté bien dorada, retirar las trenzas, sacarle los hilos y servir con mandioca o sopa paraguaya.
4: Muchísimas gracias, mi querida amiga Lucy Belauste, y con esta exquisitez de la carne trenzada. Tomaron nota, ¿verdad? Y con esto llegamos al final de otro encuentro junto a todos ustedes. Nos despedimos con este hermoso tema musical. Sean felices, los quiero muchísimo.

0: Hola.
1: Hola.
0: Bueno, perdón por haberte despertado, pero me dijeron que estabas acá arriba.
1: Acepto tus disculpas, pero no me lo vuelvas a hacer, por favor. Y bueno, ¿ya te vas al aeropuerto?
0: Sí, pero con tiempo suficiente para ir a desayunar.
1: Ok. Dame un minutito.
0: Okay.

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0: Bueno, y en uno de tantísimos viajes que hemos hecho por toda Latinoamérica, un día conocimos a una persona maravillosa, un artistazo, un chico argentino maravilloso, y siempre soñamos con hacer algo juntos, y eso va a ocurrir esta noche, porque aquí está Abel Pintos.
1: Muchas gracias. Muchas gracias a todos.

Muchas gracias. Muchas gracias.

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va a cambiar el tiempo. Me acuerdo, decía la abuela, esa tarde que mamá lloró preparando el bolso, puesto que partía rumbo a Buenos Aires, mi hermano mayor. Aquí está su ropa y aquí está su avío. Le hice una gallina, matambre y chipá. Van unas naranjas y unos pastelitos. Y aunque el viaje es largo, pienso ha de alcanzar. No olvide su abrigo, que es de lana cruda, y lleve el ponchillo que usó su papá. Y entonces la abuela, como quien ayuda, tragándose un llanto, volvió a sentenciar: vaya con cuidado, sea manso y prudente, que Dios y la Virgen le han de acompañar. Para los peligros sepa ser creyente, Santa Catalina no le va a fallar. Y en los temporales de la vida, tenga presente a su madre, que lo supo alzar cuando usted era chico contra la tormenta, venciendo al mal tiempo con solo rezar. Sepa que en su alma lleva usted otro avío, que es como una herencia de amor familiar. Se lo dio su gente, su pago querido, y en su sangre joven se ha de retornar. Le hablo de esas ganas de brindarse a todos, del corazón grande, valiente y capaz de jugarse entero y encontrar el modo de salir a flote en la adversidad. Le hablo de esa mano tendida y abierta, con el gesto antiguo de la caridad, mano de chamigo que se da sin vuelta, del que abre la puerta y ofrece su pan. Avío del alma, hecho de franqueza, sencillez, respeto, hombría y lealtad. Ya ve, siendo pobre lleva una riqueza. Recuerde, se aumenta compartiéndola. Y oiga bien, un día, cuando cambie el tiempo, si este avío le dura dentro de su ser, usted o sus hijos, o acaso sus nietos, por Dios y la patria tendrán que volver. Sepa que yo, al irme a la tierra sin males, dejaré mis huesos y mi corazón, abonando el suelo del que hoy usted sale, y para el que quise siempre.

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¿Qué es lo que quieren los negros ahora? ¡Que se escuche! ¡Aplausos!

0: Muchísimas gracias por todo. Gracias, sin miedo, gracias.
1: Y esto fue Un Tiro Sin Miedo.
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0: Muy buenas tardes, nos encontramos en un programa más de Todo Pasa Info. ¿Cómo están? ¿Cómo estás, amiga? Mi nombre es Ethel Pérez Lindo, los voy a estar acompañando hasta las 19 horas.
1: Hola, ¿estás? ¿Qué tal? Bien. ¿Vos? ¿Qué tal la semana?
0: Y la verdad que bastante agitadita esta semana.
1: Se nota.
0: Sí, encima hoy pasó un forado, viste la lluvia.
1: La lluvia limpieza.
0: Sí, que mientras no sea el niño que se está aproximando, supuestamente. Ay. Viste el plan de contingencia que están armando, así que no sé si te diste cuenta.
1: Por el niño, claro.
0: Bueno, y tenemos acá a alguien que está queriendo salir, pero que todavía no es su momento. Tenemos un entrevistado hoy. ¿Me puedes contar quién está hoy?
1: Hoy tenemos un entrevistado que fue muy puntual, hay que reconocerle. Es el gran Ale Sosa.
0: No sé si puntual, es como que te vino antes, él, ¿viste?
1: Y más bueno, vino muy antes. Muy antes.
0: Bueno, hoy va a estar con nosotros el queridísimo Alejandro Sosa.
1: Así que también es locutor y es profe, así que medio que nos está tomando examen ahí desde la tercera.
0: No sé si examen. Él es así nomás, ¿viste? Ah, está queriendo bueno. Tirar ahí un poco de
1: de glamour.
0: De condimento al programa. Pero bueno, amiga, vamos a ir a lo que va a ser la agenda del fin de semana, si te parece.
1: Así
0: si me quieres
1: es.
0: Ir contando.
1: Bueno, esta agenda del fin de semana es más que nada, está centrada en lo que va a ocurrir el día sábado de este fin de semana, valga la redundancia.
0: Okay,
1: ¿por qué? Porque este sábado hay eventos muy importantes acá en nuestra zona, acá en nuestra ciudad. El primero es Metal Fest Volkfight Kraken. ¿Lo pronuncié bien?
0: Sí.
1: Pasa que Ale
0: está en alemán, eso parece.
1: Kraken. Voy de nuevo. Metal Fest Volkfight Kraken. ¿Lo dije bien? Bueno, es la primera edición que se hace acá en Argentina. Y si bien se va a realizar en el NEA, vamos a hacer hincapié en los eventos que se van a desarrollar acá en nuestra ciudad de Resistencia el día sábado, es decir, mañana. Okay. Este festival de rock va a ofrecer tributos de primer nivel, haciendo un repaso por unos grandes hitazos del metal argentino. Entre ellos se encuentran la cita prevista, que va a estar para justamente mañana a partir de las 12 menos cuarto, las 23:45, como ya dije. Uh-huh. Y entre ellos se encuentran A Todo Pulmón, que es una de las bandas tributos, entre otras. Cabe recordar que para saber bien el cronograma van a tener que consultar el Instagram, que es la productora quien lleva a cabo este evento. Uh-huh. Y el Instagram es @medusa_producción. Lo que sí podemos espolear es que el valor de las entradas es de 7K, pero para saber bien puntualmente el cronograma, teniendo en cuenta también el clima, posiblemente uh-huh. haya una modificación, por eso es que optamos por no desarrollarlo, pero sí vamos a reiterar cuál es el Instagram para que puedan chequear y ver cómo va a seguir el evento. El Instagram es, reitero, @medusa_producción.
0: Okay. ¿Hay que alguna otra cosita más? Mañana no te va a gustar en el centro de convenciones.
1: Sí, eso iba a decir. Mañana va a estar esta banda uruguaya en nuestra ciudad, donde van a poder acceder a este show quienes hayan comprado las entradas, porque ya están agotadas. Nosotras, okay, una vez más, nos quedamos afuera.
0: Un recital más que
1: recital
0: no
1: menos.
0: Vamos. Pero te digo que lamento más el de La Renga, porque encima no sé si viste más o menos los recortes. Tengo amigos que han ido y la verdad que espectacular el recital. Acá nuestro querido amigo, que lo vamos a saludar acá, a Fernando.
1: Hola,
0: ¿cómo está, Fer? Él me ha mandado también unos videitos ahí del recital. Impresionante la cantidad de gente y los que se fueron de acá de Resistencia con una bandera enorme. Así que le mandamos un saludo ahí para Silvana, Sebas, Belén, que son los que ellos siempre van a los recitales. Ya sea de La Renga, ahora el de No Te Va a Gustar, no sé, porque son más del rock posta, digamos, ¿viste? No, viste que No Te Va a Gustar es como medio, es rock, pero una onda
1: no,
0: más
1: claro,
0: tranqui.
1: Es que
0: una onda más tranqui el rock de los uruguayos,
1: no,
0: ¿viste?
1: Sí, es verdad.
0: Pero no es la misma intensidad que maneja La Renga, es incomparable. Así
1: claro,
0: que,
1: es como bueno, un género distinto, sí, más allá de la broma. Y bueno, y también tenemos una vuelta de rosca para aquellas personas que por ahí no son tanto del palo del rock, también pueden tener la posibilidad de disfrutar de un show de música tropical también mañana sábado, pero en esta oportunidad el lugar va a ser en Vic's Club. No sé si conoces.
0: No, la verdad que no.
1: Vic's Club es un bar nocturno que está ubicado por, acá lo digo bien exacto para no equivocarme.
0: Ah, donde era el popular John R.
1: Donde era John R, exactamente.
0: Eso está por lo obligado.
1: Por obligado 140.
0: No, sube las épocas de John R, cuando sí. John R era John R, porque después terminó siendo una especie ya de...
1: Bueno, yo he ido una vez
0: nomás. Boliche y adelante un... ahí, ceros, no era como antes que vos llegabas y era un barcito de rock and roll, estaba buenísimo y qué sé yo, pero eso fue... allá, se me cayó, se nos cae el DNI verde.
1: Claro.
0: Pero bueno.
1: Bueno, sí, donde John R. Fui una vez, pero sí me acuerdo, así que está buenísimo recordar eso. Y bueno, en la apertura de Vic's Club, que es el bar nocturno que recién mencionábamos, van a contar con los shows de dos bandas. La primera es la banda, a ver si lo digo bien, Locos de la Vida, que va a arrancar a las 2 a.m. Uh-huh. Y la otra banda es Lluvia y la Banda, valga la redundancia. Bueno, creo que la conocen. Lluvia y la Banda es un poco más popular.
0: Sí, Lluvia y la Banda también bastante conocida.
1: Lluvia y la Banda va a estar a partir de las 4 a.m.
0: Otro género totalmente.
1: Es otro género, claro, por eso decía como algo, un giro de ¿cómo que dicen? Un giro de rosca. Una
0: vuelta.
1: Una vuelta de rosca, siempre lo digo mal. Bueno. Cabe recordar que para conseguir las entradas tienen que entrar también en el Instagram, que es Vic's Club. Ahí pueden entrar y van a poder acceder a lo que son los pases. Los pases lo van a acceder, porque yo recién lo hice antes de venir para acá, a través de un enlace que ellos te van a dar, ya sea por mensaje privado de Instagram o por el WhatsApp. El WhatsApp para el que también pueden mandar un mensaje y solicitar las entradas. Cabe recordar que las entradas son gratuitas, solamente hay que hacerlos con anticipación. O sea, tienen tiempo hoy hasta mañana, calculo, al mediodía.
0: Uh-huh. Sí, y generalmente es hasta el mediodía, sí, hasta las primeras horas, hasta las 3, 4 de la tarde.
1: Así ponemos. Que los que salen esta noche, traten de poner despertador para poder solicitar las entradas en caso de que quieran ir, ¿no? Bueno, el número de WhatsApp al que se pueden comunicar es 3625-59-95-95.
0: Ok.
1: ¿Lo dije bien? Sí.
0: Sí, 3625-45-95-95. Así es.
1: Entre la dislexia y el, la miopía, como que...
0: bueno, y también vamos a recordar que se está por venir el Tarahui Rock.
1: Exactamente,
0: ahí
1: sí.
0: Ahí sí vamos a estar.
1: Ahí vamos a
0: lo
1: estar.
0: Lo manifiesto, y no es que no por la manifestación aparte, sino que vamos a hacer todo lo posible para estar en el Tarahui Rock. Sí o sí.
1: Sí, de hecho, se van a habilitar también las acreditaciones de prensa para dentro de 2 semanas, así que es muy interesante para todos los colegas que quieran ir a cubrir también, y los que no son colegas pero quieran ir a disfrutar del evento también.
0: Y ya tendrían que ver en la página de ellos, que es la misma de siempre, digamos, el tema de cómo conseguir las entradas y demás. Así que bueno, haciendo un repaso, ¿qué tal fue tu semana, amiga? ¿Te trató cómo? Porque a mí la verdad que
1: se me cagó a palo.
0: Menos mal que llegó la lluviecita, hasta como para alivianar un poco el humor.
1: Fue una semana intermitente, porque era como que descansaba un rato, trabajaba otro rato, sí. Y así.
0: Pero encima es como que toda la mayoría de la gente estaba, viste, como media... Ya tenía que llegar la lluvia porque estaban como dentro.
1: ¿Cómo es el retrógrado? Mercurio retrógrado.
0: Sí, cuando empieza a levantarse la humedad, bueno, así. Así que bueno, vamos a mandar un saludo muy grande a Baco, que nos está escuchando.
1: A Baco y a Fer, el colectivero, también.
0: Sí, a Fran, el colectivero.
1: Fran, yo le comento.
0: Fer es nuestro operador.
1: Esta es la prueba cabal de cómo me trató la semana, claro, sí.
0: Y bueno, vamos a mandar un saludo también ahí a mis padres, que seguramente deben estar escuchando. Y bueno, vamos a ir a un temita musical y volvemos con Alejandro Sosa.

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0: bloque. Y bueno, adivinen quién está a mi lado. No sé si se puede ver desde el stream de TikTok, pero bueno, para los que nos están escuchando a través de Radio Sapucay, fmsapucay.com.ar, o nos están también, nos siguen en nuestras redes, que es arroba todopasainfo, invitamos acá a el gran actor chaqueño que representó a nuestra provincia.
1: Y locutor local.
0: Y locutor nacional.
1: ¿Qué local?
2: Ah, nacional.
0: No, actor, nuestro actor, porque quise decir nuestro actor chaqueño y locutor nacional, Alejandro Sosa.
2: Bueno, ¿cómo le va? Buenas tardes. Pasado por agua, pero ya pasó. Ya, ya no llueve más. Porque de acá vamos directamente al Tiro Federal, a la usina cultural, porque hacemos el festejo de cumpleaños de las Huaynas Porá. Eso también para agendar hoy. Hacen todo señas acá, la señas.
1: Sí, acá estamos.
2: Parece Marcel Marceau.
1: La comunicación para lingüística full.
2: Sí. Bueno, pobre TikTok hoy que se garroteó, cayó, pasó de todo. Yo estaba hablando pavada, estamos conectados. Bueno, de acá vamos al Tiro Federal.
1: Uh-huh. Ahora vamos a decir dónde estamos conectados, dale, así te pueden ver. Dale, cómo ver, viniste dale. Hoy. Bueno, pueden vernos en el deep de TikTok, que es @etuper87, etu con 2 u. Ingresan ahí y pueden ver el vivo. Así lo ven acá nuestro entrevistado, que nos va a estar contando
2: sin
1: un montón de anécdotas.
2: Sin
1: H. No, etuper con 2 u 87, es con H, obviamente.
2: No, etuper es con H.
0: TH, claro.
1: TH.
2: Qué difícil.
1: Así que ingresen ahí.
2: Bueno. Yo tengo que abrir otro que sea más fácil.
1: De viene de mi nombre, hijo.
2: Bueno. Yo de acá le digo, directamente de acá me voy a la usina cultural, porque esta noche estamos en festejo con las Huaynas Porá. Van a estar las Huaynas Porá, por supuesto. Después difusión masiva del chamamé, con Leo Rodríguez, Brito Romero y Tito Luque. Va a estar grupo.

0: Pachanga, que es un grupo de música salsa, merengue, todo bien bailable, para cerrar esta noche, para cerrar la fiesta esta noche, las hermanitas Frangoni, los economistas tremendas. Y así que fiesta total, no se suspende por lluvia, aunque ya paró la lluvia, así que nos preparamos para disfrutar esta noche. Y mañana vamos a estar en la Vaca Atada también, con Leo Rodríguez, Tito Luque y Carolina Miño, festejando el cumpleaños de la Vaca Atada, y después de las 12 de la noche el cumpleaños de Carolina Miño, que están invitadas a mi casa, si se realiza y no llueve.
1: Y hay que ir, no olvidemos lo que nos remarcó Caro, que hay que ir totalmente tematizado o vestido de... Decirlo, ¿vale? De los años 80.
0: Si pueden, si no...
1: No, ella dijo que vayamos y no es tan difícil... La vestimenta, si te pones a pensar.
0: Lo que pasa es que ella cuida la ropa de los 80.
1: No, yo me voy a caracterizar.
0: Tiene la campera nevada.
1: No, tiene... No, discúlpame, pero yo no soy todavía de esa época ni nací.
2: Como las imágenes que se crean con la IA.
1: Los 90,
2: que
1: salen.
0: Las dos. Sí, yo también.
1: Y vos también, Ale.
0: Sí.
2: ¿Hiciste el... ¿Cómo es el tren de la IA?
1: Sí, él se hizo, creo que también el de los 80.
0: No, me hice yo.
1: ¿Vos lo hiciste?
0: No.
2: ¿No?
1: Ah, bueno, el distinto. Ale.
0: No, yo hice un video clip, un video que te había hecho, pero no de los 80, había hecho música así de tipo Fiebre Sábado por la Noche, pero había hecho y después vino esta tendencia. Después vino la tendencia de eso de los 80, pero no. Yo fui primero. Después vino todo eso con la camperita. Vos fíjate que yo estoy vestido todo blanco bailando arriba de la pista de Saturday Night. Y no es lo mismo. No como usted que se rebuscan ahí con el...
1: ¿Con el qué? No, mirá lo que está
0: tirando. Aparte el flyer que me hicieron.
1: No digas flyer, nada,
0: una
1: Ale.
0: Foto que no sé dónde sacaron. Va a ser
1: poco profesional de tu parte.
0: La foto donde sacaron parecía que...
1: A mí no me diga porque yo no me encargué.
2: A mí se me retó esa hoy.
0: El viejo que se perdió porque está ya anciano.
1: Para mí el que vos me pasaste que estaba en el medio venía de un cielo. No me venga a decir que,
0: no, pero
1: decir que era de
0: esa foto
1: de un
0: pusieron
1: finado.
0: Tipo perdido
1: esa tenía
0: el
1: más
0: tipo. Sí, parecía desaparecido. De bueno, está bien. No, se hizo con Canva. Me era el semejante Pine del año 80 que estaban haciendo.
2: Me dijo eso.
1: Te dijo, pero el pan, ¿quién uso? Y
0: no, y el Fede, porque la vi ahí.
1: No,
0: encima el recorte que le hicieron.
2: Tiene toda la onda ese recorte.
1: Vale, yo te digo, cuando te digo que es un extraterrestre, aplica para todos los sentidos, porque es cierto.
0: Horrible ese flyer que me hicieron, bueno, también los perdono. Pero...
1: Es único.
0: Sí, dice, no, porque especie. La paleta de colores, no se puede. ¿Qué? No, yo enseguida armé uno. Chao.
1: Bueno, él quiere venir y hacer tipo traer su entrevista propia.
0: Ah, sí, a ver qué prepararon. Tema uno, tema dos, qué prepararon para preguntar.
1: Vamos a hablar primeramente lo que a mí me interesa, o sea, sí.
0: Sí,
1: o sea,
0: dale.
1: Para que cuentes lo más actual que estás haciendo ahora, que me cuentes de tus capacitaciones y demás para convocar gente, si es que ya no cerraste los cupos y demás.
0: Mira,
1: dejo
0: una semana más, nada más porque estamos organizando el grupo, pero anoche fue gente al curso. Yo voy a estar con poco tiempo, así que el sábado, la semana que viene, cierro ya el cupo.
1: Sí.
0: Total, porque hay mucha gente que me dijo, mirá, no puedo este sábado, este jueves voy a ir el otro. Lo único que le digo es que cambiamos el horario, porque se nos hace muy tarde. Los jueves generalmente tengo actividad yo artística, entonces cambiamos de 18 horas a 19:30. Los jueves de 18 horas a 19:30 en el Centro Cultural Leopoldo Marechal, Pellegrini 272. Ahí estamos con las capacitaciones de locución. Anoche hicimos actuación también y expresión, mirando también el lenguaje no verbal de las situaciones que hay en el escenario, que eso enseño yo muchas veces como expresión corporal también. Improvisaciones teatrales, improvisaciones radiales, hablamos del streaming y cómo hacer un streaming que sea exitoso, que yo lo voy a hacer cuando termino mi temporada ahora. No sé si exitoso, pero creo que va a estar bueno. Y por suerte hice 3 años, ya lo probé, fue un éxito. A nosotros nos depositaban guita en su momento de España, de Miami, bueno, de España, de Málaga, y una vez de Egipto también, increíble, ahí no podemos creer, dólares, haciendo el streaming, porque antes vos, en pandemia y post pandemia, seguimos haciendo 3 años, y nuestro streaming duró 3 años. Perdón, la humedad y el tiempo que nací. Y la gente depositaba dinero, ahora no va a ser así como antes de pandemia, ¿no? Pero sí vamos a con los auspiciantes y más hierba, pero estamos muy atareados de tiempo ahora, porque claro, también viene una nueva propuesta musical que había dejado, que duró 8 años y va a retomar desde la semana que viene. Y estamos con tantas organizaciones que por ahí no tenemos tiempo de hacer un streaming. Sí, visitamos los streamings de los amigos porque somos gente de los medios y no nos gusta fallarle a nadie. Uh-huh. Cuando vine de Buenos Aires, que tuve 50 streaming, van quedando pocos, ahora van quedando los mejores, digamos, los que pueden permanecer al aire. Y donde fuimos, yo sé que hay mucha gente que está arrancando y no queremos fallarle, por eso vamos a todos. Los que nos invitan a veces se nos complica, pero tratamos de ir a todos los streaming que nos invitan.
1: Okay. Y hablando de esto de los streaming, a ver si tenés que resaltar algo particular que te haya pasado en alguno y o qué le falta hoy en día acá localmente a un stream que a vos te parece que le estaría faltando, que por ahí tienen que pulir ciertas cosas, o que por ahí toda la mayoría caen en lo banal o en hablemos de cualquier cosa. Y esa opinión me interesa, Ale, y más bueno, que nada, dale. Porque desde que viniste me consta que has estado en varios streams, por lo menos yo creo que estuviste acá en los de la región, digamos, tipo Corrientes, te recorriste varios de los que
0: muchos
1: vi, puede
0: Corrientes,
1: ser.
0: Sí.
1: Bueno, y de acá de Resistencia.
0: De Buenos Aires también, Buenos Aires también mucho.
1: Bueno, pero yo quiero acá, la parte nuestra, digamos, porque es totalmente distinto a
0: hacer humor, Aires, ¿viste? Hacer humor,
1: eso quiero saber.
0: Requiere, ¿viste?, inteligencia, requiere estudio, mucha cultura, para no caer en lo chabacano, lo banal, uh-huh. Falta de gusto, porque uno puede ir hasta el borde de la banquina, no pasarse la banquina.
1: Sí.
0: Siempre hice humor yo, pero no me pasé la banquina. Siempre voy a hacer un chiste con doble sentido a lo mejor, pero no pasarme la banquina. También hay gente que está a la casa de brujas, ¿no? De decir, ah, qué machista el chiste que hizo, qué sé yo.
1: Ah, bueno, el humor, sí, esa es otra, tal cual.
0: El humor es algo que te tiene que descolocar. Si no te descoloca, no es humor. Si es algo sabido, a lo mejor de tu pensamiento puede salir algo que no lo diga el humorista. A mí me dijeron un día en mi cumpleaños, me dicen, ¿qué crees de real? Y yo le digo, imagínate, qué asqueroso que sos, me dijeron. Yo le dije, imagínate, nada más que el tono le cambié, pero no dije ni una mala palabra.
1: En todo caso, la otra persona hizo una proyección,
0: claro,
1: de lo que ella pensó.
0: Claro, por eso,
1: no,
0: yo manejo
2: ese, la ficha, como quien dice.
0: Yo manejo ese humor y siempre voy al borde de la cornisa, pero no me paso la cornisa y ni siquiera soy machista, porque si ustedes vieran con todo el tiempo, con la buena espora, estoy con rodeado mujeres siempre, de sobrinas, de primas, de amigas, y me van a matar si soy machista, ni se hubiesen juntado conmigo. Pero hay gente que está muy a la casa de brujas que también, ah, son machistas. Che, voy a hacer un asado. Ay, ¿por qué no hace tu mujer el asado? En casa hace el asado.
1: El otro día estaba contando, claro, que ella hace el asado.
0: Ella hace el asado y no te deja tocar la parrilla. No,
2: y eso también,
0: y tampoco es machista, ¿entiendes? Yo digo, ay, qué machista, no deja tocar la parrilla. No, a mí me gusta hacer la ensalada y lavar los platos, así que ella no lava los platos porque dispara cuando y junta, toma la sopa en la cucharita de café para no lavar. Entonces están comiendo fideos con una cuchara para no lavar los tenedores, y tengo 500. Y vos ves, así la paro a tenedores, porque hay siempre visita en casa y hay muchos tenedores, muchos platos, muchos vasos, todo, porque sabemos que van a venir gente. Es más, siempre que vamos compramos más platos porque se rompen y sabemos que va a venir visita. Y bandeja para repartir lo que sea. Uh-huh. Y así las paro. Y vos, mira, yo me levanto, uy, no. Y entonces me tengo. Es toda una rutina. Me levanto para ir al baño y veo los platos. Y los pajaritos chiflando ahí al lado de mi ventana. ¡Eh, acá estamos! ¡Queremos comer! Y en casa se compran dos bolsas de 45 kilos en un mes y medio, porque comen demasiado los pajaritos. Tiramos en el patio. Y sale bastante caro. Después tenemos una bolsa gigante de alimento para perro por mes, que no comen alimento solamente, comen comida hecha por mí, yo les cocino siempre, día por medio, no, si no van a explotar de tan gordo.
1: ¿Cuántos perros tenés ahora?
0: Tres tengo, grandes así, más grande el labrador, pero quiero tener más, pero no puedo, y eso que tengo un patio muy grande, pero ya voy a tener después, ahora no. Y tengo un gato que vino solo a vivir a mi casa, de chiquito, que subía en el auto, en el techo, y me jugaba por el pelo cuando pasaba, y es hermoso, se llama Pancho, dijimos Pancho porque anda como Pancho por su casa, y empezó a venir el hermano de él, dos hermanos de él, arriba del auto con la misma técnica, pero no querían entrar, tenían miedo. El otro entró, se acostó en mi cama, duerme acá en el medio ahora, todas las noches, y cuando hace frío, cuando hace calor, se pira. Pero los otros le di de comer, y uno se fue, y fue adoptado ya a la vuelta, que lo encontré hace poco, que me hacía, se regodeaba todo, y me reconoció, y lo alcé, y ese gato vivía en mi casa prácticamente, fue a vivir a la vuelta. Y el otro que viene siempre, pero no se deja ni acercar, pero él come todos los días en mi casa.
1: Claro.
0: Y afuera hay seis gatos que debe comer, que vienen.
1: Sos como mi mamá, enteran, que le mandamos saludos. Ella tiene en el patio de su casa, tiene ocho, era lo mínimo que tenía hasta hace un tiempo. Ahora creo que quedaron cuatro o cinco, porque ya van Sí, obviamente,
0: pero no son míos,
1: pues,
0: ¿eh?
1: Estos son como que se autoconvocaron y ellos los alimentan.
0: No, pasa que vas a uno y parece que él le cuenta al otro.
1: Claro, exactamente, y son del barrio.
0: Porque dicen que cuando
1: patio.
0: Se te pierde el gato, tenés que decirle al otro gato, a otro gato que andan por ahí, buscalo fulano, porque yo lo estoy buscando, que así le explicas. Y vos sé que el gato aparece, aunque no creas.
1: Ah, mira, no sabía.
0: Está comprobado, buscalo en internet, está comprobado que vos... Se te pierde tu gato y le avisas a los otros gatos que andan por ahí y vos sabés que el tipo se entera.
1: ¿Vos sabés que todavía no tuve la posibilidad de adoptar ningún gato animal? ¿Animal? Hago la aclaración, ¿viste? Porque yo soy perrera, yo soy de los perros, tengo una perrita, una microtoy. Aparte, donde yo siempre me pasé alquilando en departamento y tienen todos los problemas. En este último conseguimos de casualidad porque con la nueva ley de alquileres, todos los problemas.
0: ¿Conseguimos? O sea, ¿estás en pareja?
1: No, conseguimos con la perra poder tener un departamento para poder vivir. Ahora no, por suerte estoy soltera y muy feliz. La vida me sonríe. Pero te digo lo de los gatos porque siempre hacemos el chiste con ella. No tengo ningún gato animal.
0: Bueno, y en mi vida, si yo me levanto un ratito para ir al baño, como todo viejo, y ya termino dándole comer a los gatos, los pajaritos, a los perros, lavando los platos, todo, y ya me quedo. Y yo no duermo mucho tampoco. No sé casi dormir. Hoy quise dormir... Terminé de comer y como comí un estofado, pero así un plato con fideo para sacarme la gana, agarré la bici y fui al aeropuerto para bajar eso. Y vine, me bañé todo porque sabía que después no iba a tener tiempo. Y me acosté y me dije, voy a darle al ojo con todo porque estaba cansado de la bici en contraviento, me agarró en el aeropuerto. Y hice así, qué bien que dormí. Miro, 20 minutos había pasado y no dormí más.
1: Dame la receta porque yo hago así. Y miro, pasaron 3 horas, ¿entendés?
0: No, a la noche duermo tarde, 2, 3 de la mañana, soy bicho de noche.
1: ¿Y a qué hora ya estás para levantarte?
0: No, y a las 5 miro una película, después duermo otra vez. Me despierto a las 5 y me pongo a mirar una película en Netflix. Y después trato de dormir un rato más. Pero ya está, medio que no se duerme mucho tampoco. Después vas a dormir eternamente.
1: Mira, ya que justo nombraste lo de Netflix, acá, vamos a arrancar por ese lado. Yo sé que no vas a querer, pero sí vas a tener que contarlo. La experiencia con el Eternauta, Netflix.
0: Bueno,
1: queremos
0: muy
1: saber
0: linda.
1: Porque acá es un público relativamente nuevo, porque este es nuestro 6º programa.
0: Sí.
1: Así que.
0: Bueno, tuve la suerte, gracias a Laura Andino, que le mando un beso enorme. Hoy me llamó justamente y me confirmó mi participación el año que viene en una serie, no puedo contar en dónde. En Netflix otra vez.
1: Ajá.
0: Así que voy a estar casi bastante tiempo en Buenos Aires el año que viene y viendo ahora si sale otra cosa que presentamos también este año, pero todavía la serie de este año no se sabe si se empieza a grabar, pero de grabarse este año es muy probable que también esté yo viviendo dentro de muy poco tiempo en Buenos Aires. Y
1: o sea que no te va a mover otra vez como la última vez, que fue como un año y medio por ahí.
0: Me fui muchas veces, sí, muchas veces me fui así. Pero está bueno porque...
1: No, más vale, mientras sea trabajo.
0: Es trabajo, supuesto, lo que
1: obvio.
0: Sí, viste, mi trabajo es...
1: Aparte aclaremos que vos tenés un carrerón enorme, que no es que, ay, bueno, ahora...
0: No, eso se visibilizó ahora el Marginal, claro. Y el Eternauta, pero yo ya venía haciendo trabajos para Cine Canal, Cinemax, Europa, e hice mi propio programa, 26 programas míos que escribí, dirigí, actué y, bueno, contraté gente también. Mi programa, pero en YouTube, de docuserie... docuficción, porque es parte de ficción y parte de documental que hice para conocer Resistencia, que lo pueden ver en YouTube, con el profesor Chakorsky, que es Chakorsky porque es Chaco, Corrientes, y ese K.I. es por los inmigrantes que hay acá, como Kosarinsky, Oriansky, bueno, etcétera.
1: Sí.
0: Entonces, se llamó profesor Chakorsky, donde pasó por Chaco TV, por Somos Uno, pero arrancó primero en Canal 9, que terminó en Canal 9 siempre. Si yo llego a hacer una producción nueva, pasan otra vez en Canal 9, porque por suerte la gente ahí me tiene mucho respeto y lo pasa, como en NG Federal también. Bueno, estoy bien con todos los medios, no trabajo en ninguno por ahora, pero porque no me quiero comprometer con nadie, porque yo no sé si estoy ahora y mañana tengo que rajar, aunque me muero de ganas a veces de hacer un programa nuevo. Y como te decía hoy antes de empezar, que quiero hacer streaming otra vez, pero no quiero arrancar y tener que cortar porque tengo que hacer otra cosa, irme y dejar todo pagando, porque lleva mucho esfuerzo hacer un streaming, y más que yo quiero hacer, de la magnitud que yo quiero hacer, que lleva mucho laburo, mucha producción, mucho tiempo, porque es un mega streaming el que quiero hacer. Entonces, mover tanta gente para hacer un proyecto, no quiero irme justo cuando arrancamos con todo, tener que irme. Claro. Así que mientras cumplan los objetivos ahora que tengo para este año y el año que viene, ahí sí ya, si no aparece nada nuevo, ya vamos a empezar a pensar en eso. Y siempre hay que reinventarse, hay que buscar trabajo nuevo. Yo estaba trabajando de profesor, me sacaron todas las horas, por ejemplo. Y entonces tenés que hacer otra cosa. No quedarme siempre... Yo veo gente que pierde el laburo y se quiere matar, más o menos. Yo he perdido laburos, he tenido laburos. Y yo digo, bueno, vamos a otra cosa. Acostumbrado de toda mi vida a no tener sueldos, decir, bueno, hago otra cosa, invento otra cosa. Siempre, por suerte, invento la parte artística. Ya estaba por salir a punto, a la luz, de hacer un show que se llamaba Mis 20 Grandes Fracasos, donde canto canciones así de Puma Rodríguez, esa canción de tipo
1: me
0: de novela.
1: Gusta el nombre.
2: Está bueno.
0: Esa canción de tipo de novela que... Esa canción de tipo de novela que todo el mundo conoce. Ajá. De los 90. No es para pibes, sino para gente grande. Y donde no hago pedacitos de cada canción, y no hago 20 canciones, no termina más.
1: Claro.
0: Pero con sketch, con stand-up y tirando un poco de canciones, con coro inclusive, y baile, haciendo un 20 grandes fracasos, vestido bien del pelotazo en contra, más o menos. Ajá. Hacer el ridículo. Y,
1: pero está bueno eso, dice, porque sería algo distinto, te diré. Porque ya el nombre está buenísimo.
0: Sí. Es más, ya lo probé.
1: Exacto,
0: lo probé en la vaca atada 3 veces ya. Y fue un éxito. Bailan todo el mundo. Te digo que tienen que ver. Creo que filmó Carolina el otro día. Nunca ni foto me saca Carolina. Yo actúo, stand-up, todo. Nunca me saco. ¡Va al teatro!
1: Es que yo entiendo, porque es como mi amiga que desde que arrancamos el programa le estoy diciendo, amiga, por favor, ubicate. Vos le dijiste también, ubicate en el ángulo, ¿viste? Como también le dijiste, sí, sí. Dale, ubicate por favor así, de hecho, para que después me sirva para los recortes. Bueno, así que te entiendo que la Caro no
0: ella
1: me puse de recibo.
0: Va al teatro y le digo, ¿me sacaste una foto? No, me dice, ¿para qué? Me dice. Y yo, ella me dice, ahora, me dice, esta noche vos terminá de presentarnos y filmá todo lo que sea fiesta, filmanos, para después hacer los recortes, como decís. Y yo le digo, pero vos a mí no me sacan una foto, nada, yo no existo. Vos ves el Facebook de ella, yo no existo como foto así artística.
2: Esa es la razón de Mirel.
1: ¿Sabes qué conté, Ale? No sé si vos te vas a acordar la anécdota de cuando estuvieron hace, más o menos, habrá sido 2022, 2023. Ellas se presentaron en la Peña Martín Fierro. Y hacían sorteos. Yo te cruzo a vos, nos saludamos y vos te quedaste ahí al lado de nuestra mesa. Yo estaba con mis viejos, qué sé yo. Y cuando ganan un sorteo ahí en la mesa, vos te empezabas a reír porque pasaban, qué sé yo, no sé, un juego de, qué sé yo, de cubiertos. Pero yo, no, mirá las cosas de mi casa. Y cuando nosotros nos ganamos ahí unos pares de vasos que tenía, qué sé yo, la estica del agua, de la vaina por al vinilo, viste, que le ponen alrededor, qué sé yo. Mirá, no, yo no te puedo creer, esto sabe de dónde salió, este, ¿de dónde? Te digo yo, no, si esta me estaban por desvalijar la casa,
0: sí,
1: con todos los sorteos. Esto era mi vaso, yo mirá, ni lo abrí, esta, vos lo vas a estrenar, no sé qué, Juan, ¿entendés? Y bueno, eso le dije a la, dijo que es un exagerado ese día la Caro, pero
0: no, si estaban buscando premios y empiezan a sacar de mi casa, a ver, este no usa más, este vaso, sticker de la vaina por ahí. ¡No! Y yo no sabía nada.
1: Llegaron bandejas, fuentes de vidrio, pero te juro, eran un montón,
0: sí,
1: eran
0: de mi casa.
1: Me dice, mira, tuve que ponerme en...
0: Que compré, pero no estrené nunca.
1: Claro.
0: Y yo
1: y
0: no, bueno, sabía nada.
1: Dice que se tuvo que meter ahí entre todas las cosas para así, basta.
2: Cocodrillo, si no que se duerme en cartera.
1: Si no me desvalijaban la casa.
0: Claro, claro.
1: Es... Siempre me acuerdo de eso porque mis viejos se me escucharon y se mataron de risa esa
0: todo
1: noche,
0: cosas de, ¿no?, mi casa, decía, plantero todavía en mi casa que sorteaban, viste, bueno. Pero...
1: Ahora también van a haber muchos sorteos. Ojo, hay
0: que
1: no
0: que mirar
1: a tu casa.
0: Tengo que mirar qué hay, porque sí, sí. A veces la empresa me regalan remeras, qué sé yo, y van a parar los sorteos ahí. Bueno, bueno, probé esto de 20 grandes fracasos, probé en la vaca atada. Yo creo que filmó, no sé si alguien, yo no sé quién filmó, pero me presenta otra persona, pero en este caso me presenté yo siempre en la vaca, porque nadie me presenta.
1: Ajá.
0: Y pongo, comienzo, agárrense de las manos, que tiene toda una música de presentación así, y arranco con el Puma, después le hago un enganchado de música tropical del año del María Castaña.
1: Ajá, sí.
0: Que son todo bailable.
1: Claro.
0: Todo bailable y que se enganche. Y el operador llora de la risa viéndome a mí haciéndome el pavo cantando los temas estos de los 20 grandes fracasos. Y primero hago un stand-up, ¿no? Y después voy cantando y vos ves que la gente se levanta y empiezan a bailar todo el mundo. Yo por eso digo, Carolina me decía que hagan el Guido Miranda, le digo, no, el Guido Miranda es muy
1: protocolar. No,
0: yo creo,
1: claro,
0: que
1: tiene que
0: ser un lugar donde
1: la gente,
0: donde
1: no,
0: la gente vaya a tomar algo, coma y que ahí
1: esté más distendido y
0: sí,
1: se preste, ¿viste?
0: Sí, pone la usina, ahí. La usina me parece bien el lugar para presentar, donde la gente puede tomar algo, comer algo y tema distendido, como decir, que pueda mover la silla, pero en el guión mirando no puedes mover la butaca, nada. Yo, me pasó en Buenos Aires ir caminando y estaba el show de Willy Colón y Willy Chirino, que era todo salsa merengue, y yo tenía para la entrada o para un disco. Y dije, no voy a entrar al teatro a pagar la entrada para estar en una butaca, mejor me compro el disco. Y lo usé en toda joda que había cuando era un DVD, y se lo terminé regalando a un amigo mío que se volvió fanático de la salsa merengue, y se lo regalé, y él muy emocionado porque ese disco no se conseguía acá. Pero entonces yo por ahí, si voy al teatro yo Miranda, siempre voy a ver algo que tenga que estar sentado mirando y escuchando, pero no que haya acción, porque si hay acción ya me vuelvo loco, soy hiperkinético y quiero bailar.
1: Bueno, y hablando del Guido Miranda, la última obra que se presentó, Imago Mundi, ¿qué onda eso? ¿Cómo fue? ¿Qué te queda de balance?
0: Bueno, yo no tuve una participación muy importante en esa obra. Hago dos personajes, pero muy breves, y sí, mucho títere. Me gustó mucho estar con los títeres, porque hace mucho tiempo no hacía títeres.
1: Bueno, eso me pareció tan característico y tan bueno, Ale. Yo no había visto hasta ahora una obra así con títeres y demás, actores. Y que encima los actores... Lejos de imaginarme que estaban ahí en escena los mismos que después subían y manejaban los títeres, que me parece una locura.
0: Yo estaba,
1: no, muy buenísimo.
0: Por eso estaba vestido del primer personaje, que viene todo con la ropa desarreglada a propósito, pero después estoy de preso y yo tengo que estar hablando acá porque el títere va entrando, no es que te espera. Entra la grabación y vos tenés que estar ahí. Entonces vos tenés que rajar, cazar. Yo llego a una escena donde estoy esposado, y en la primera que estoy esposado, y estoy con una esposa acá manejando el títere, un títere de 3 metros y medio, y que termino de manejar el títere y entro. Por eso zapateo todo para... zapateo porque como que me están agarrando de atrás, pero estoy manejando el títere y entro a... tengo que entrar en personaje al toque.
1: También lo que me llamó la atención y que por eso me gustó de la obra, que al margen de que es bastante interactiva, es que tenés que estar atento a todos los movimientos. No puedes estar ahí tipo sin prestar atención, porque tenés que estar, porque mientras estás viendo acá los personajes que se van presentando en escena, a la vez el títere también te está mostrando,
0: sí,
1: algo, ¿viste?
0: Sí,
1: no,
0: títeres
1: está
0: son,
1: muy bueno, y Mago Mundi me encantó.
0: Los títeres son también como público, pero lo que pasa es que antes...
1: ¿Y sabes qué? Genera un receptor que no es pasivo, porque hicieron esa vez, ¿viste? Que hacen participar a los colegios secundarios,
0: sí.
1: Lo que me encantó, cómo pudieron ver la realidad y de alguna u otra manera
0: pudieron interpretarlo, sí.
1: Pudieron interpretarlo, pero a la perfección, y para decir son adolescentes.
0: Y es una obra difícil,
1: ¿no? Es una obra difícil, bueno, a eso voy. Es
0: de Ricardo III de Shakespeare, no es cualquier
1: está
0: obra.
1: Está muy bueno, no, a mí me encantó, está buenísimo.
0: Y fue, yo te digo, terminé estresado al principio porque era mucho hacer dos personajes, pero los títeres era lo más complicado. Porque vos tenés que decir, en esta escena yo entro, ventana 1, títere 2, segundo y tercer parlamento de esta escena. Escena 2, títere 3, parlamento 4 y 5 y 7. Y después, escena 3, títere 2 en la otra ventana, y tenés que correr el títere atrás de 3 metros y medio de una punta a la otra y entrar a tirar tu parlamento justo y cambiarte también a la vez. O sea, esto es una ensalada atrás que terminás fundido. Y me dice, cuando yo terminaba, salgo a saludar, y me dice, ¿por qué estás tan cansado? Me decían algunos. Porque atrae una de correr, de cambiarte, de no perderte, porque si te perdés, haces trastabillar tipo dominó a todos los actores, así que tenés que cuidar mucho de los detalles. El año que viene, si Dios quiere, se viene la gira.
1: Ah, bueno, eso es lo que quería saber, Ale.
0: Espero poder estar. Igual ya está, creo que concertada la gira por toda la provincia, pero los teatros más grandes, porque es muy grande la escenografía y creo que se va a adaptar igual a una escenografía más chica, pero están hablando ahí para hacer la gira el año que viene. Y empieza acá, después siempre terminamos, muchas veces terminamos en Buenos Aires, pero espero poder estar acá y no, o que se dé lo que Dios quiera, porque a veces a mí me ha tocado estar en Buenos Aires viviendo, y yo sé que, por ejemplo, hoy es viernes, yo sé que el lunes tengo que estar a las 5 de la mañana en el set, que me pasa a buscar el Uber o cualquier aplicación, Cabify, lo que sea, pero yo acá tengo función el sábado a la noche. Entonces yo he terminado la función acá, por ejemplo, y tomaba el último micro, porque los aviones no son fijas, te dicen vas a ir tal vez, después no sale, y mucha gente va a Buenos Aires y termina en Córdoba, por ejemplo. Entonces yo sé que el colectivo, yo actuaba a las 9, terminaba a las 10 la función, 10 y cuarto, me buscaban en auto y yo rajaba a tomar a las 11, ponele un poco menos, el colectivo para Buenos Aires. Llegaba el domingo, preparaba toda mi ropa, todo, porque dormía la noche y a las 5 de la mañana del lunes ya tenía que estar en el set. Si me pasaba a buscar 4 de la mañana, 3, depende, porque a veces me tocaba lejísimo el set de grabación y venir por una, venir a estar ese día acá, actuar y después rajar.
1: Claro. Bueno, y siguiendo en esa línea, una comparación entre lo que fue trabajar en el Marginal y trabajar en el Eternauta.
0: Bueno,
1: lo que quieras, ¿vale? O alguna experiencia.
0: Te lo voy a comparar de una manera muy ordinaria.
1: Siempre preguntarte del Eternauta y yo ya sé que te pasaste hablando como vos quieras.
0: Yo, no, también, yo le dije a uno, viste,
1: la típica de siempre,
0: viste, ¿no? Yo decía, una vez preguntaron, yo digo, bien de machista, lo viste, el Marginal es como que vos le ves una chica linda y le da un pico. En el Eternauta 1 es como que ya nos besamos. Ahora me falta hacer el amor con el Eternauta 2.
1: Ah, ok. O sea, bueno, que como que va fluctuando,
0: que
1: va fluctuando.
0: Sí, basta, ahí. Basta de estar ahí siempre. Quiero hacer ya toda la serie o pegar otra serie. Yo me perdí de trabajar 2 años en España por culpa de la vacuna. Yo tenía que grabar por el pelo. Ya me había conseguido mi representante para ir a trabajar en un Jardín de Bronce en España, en una novela. Y tenía que estar 2 años allá. Porque es una novela larguísima. Viste que la novela española dura. Están mirando Valle Salvaje en casa.
1: Y son como las putas, Salvaje hace 4 años. No terminan nunca más.
0: Yo estoy mirando. Que
1: pero mejor me enchufaron.
0: Claro, me enchufaron. ¿Qué culpa tiene Farmagul ahora? Y anoche estábamos por terminar de mirar y no pudimos. O sea que arrancamos 10 minutos y nos faltan 40 minutos para terminar de ver toda la serie. Y nos vamos a poder ver hasta el lunes, martes, no sé cuándo. Pero me enchufaron y yo miro las actuaciones y veo los argentinos muy buenos. Estos son de turcos. Los turcos, lo que pasa es que te venden las latas baratas. Las latas de 100, las latas, antes ahora vienen todo en memoria, no sé cómo vendrá. Pero antes eran las latas de cinta que tenían que poner y...
1: ¿Por eso hay tantas novelas turcas?
0: ¿Ahora? Sí. En Turquía no es caro nada. Y creo que es más barato que acá, inclusive los precios. Igual que China. En China, al haber superproducción, se abarata todo. Por eso traen productos de China y todo, porque es muy barato. Acá, una producción de Buenos Aires, le conviene más comprar una novela turca que producirla en la Argentina. Por eso no hay tanto laburo.
1: Por eso hay tantas novelas turcas. Ahora estoy entendiendo. Viste que hay un montón. Telefe, una que te pone una seguida de la otra, no sé, de las 3 de la tarde hasta...
2: Telefe, por
1: esta, ser. La que voy a decir de Fatma Gul, es más larga que...
0: Bueno, y hoy lo terminaba, no pudimos.
1: Es más larga que la
0: esperanza. No sé, porque Carolina te mete los cuernos con la novela. Ella capaz fue a mirar el final y después te hace como que está mirando...
1: Ay, no,
0: ahora
1: te puedo creer el nivel de ansiedad que maneja entonces. Sí, mucha para ansiedad. No esperar.
0: Fíjate que una novela turca que era, bueno,
1: todo... Le mandamos saludos a la Carito, che, que estuvo, sí, la otra vez con toda,
0: bueno,
1: su buena onda.
0: Hay una que duraba 597.000 capítulos y la miró 3 veces y está loca. O sea, aprendió a hablar en turco.
1: Suele pasar con alguna serie, pero no sé si esa cantidad de capítulos. Yo te miraría repetir una serie, no sé, que tenga 10.
0: No, yo película.
1: Envidiosa, no voy a mentir, que la primera, la temporada 1 y la temporada 2... La vi como 2 o 3 veces a cada uno. Te juro.
0: Yo esperando la carroza, me pasa que yo engancho, sigo y pasando, y me quedé ahí. Tuve la suerte.
1: Es que las películas también somos de repetir.
0: Tuve la
1: eso,
0: suerte, es mi película preferida. No soy fanático de nada, pero mi película preferida.
1: ¿Pero cuando... por qué? ¿Por lo que representa? ¿Por los diálogos?
0: Porque
1: ¿por qué, Ale?
0: Es un...
1: ¿Los personajes?
0: Es un cine de culto que no tuvo éxito de entrada, después fue un boom. ¿Un que toda la... Allá hay un grupo que se llama Carroceros, que son fanáticos, y se juntan todos los meses a mirar, y alguno trata de traer algún personaje que te envide, con vida todavía, al grupo, y miran de nuevo la película, y todos saben la letra de memoria, y hay detalles que por ahí alguno dice, mirá, tengo el chupete, el nenito que estaba en la escena con mamá Cora, o la cuchara, y bueno, y siempre hay una novedad. Entonces yo fui en el año 2019, antes de pandemia, fui a conocer la casa Esperando la Carroza. Uh-huh. Y hablé con Silvia, con Flavia, que es la dueña de la casa, y le digo, che, bueno, yo tengo el Chaco, que yo quería ver, saqué fotos afuera, me dice, no te puedo sentar, tengo 2 perros gigantes, ¿ves? Pero la próxima vez vení, que si hay alguien me ayuda a sostener los perros, te hago entrar. Bueno, pasaron los años, y cuando fui a grabar El Eternauta me quedé una semana libre. Uh-huh. Y mi sobrina tenía un iPhone, y le digo, ¿vos tenés un iPhone? ¿Me podés filmar en la casa Esperando la Carroza? Voy a ver si filmamos afuera, hacemos todo nuevo las locaciones, pero filmado con mi personaje Chacorqui. Y fuimos, y estábamos filmando al frente, qué sé yo, Fuimos a filmar todo alrededor donde se filmaron las locaciones. Cuando volvimos a la casa me dice, tío, fíjate por las dudas si filmamos bien, porque ya veo que nos vamos y no podemos volver a filmar. Cuando estoy mirando así, encuentro un palito que era que yo hacía del profesor Chacorqui, que una cañita que dije, esta va a ser mi varita mágica. Y agarro así, estaba mirando. Y sale Flavia, me dice, Alejandro, me dice, ¿cómo cambiaste? ¿Te acordás de mí? Sí, me dice, pasa, todos unos mates. Entré a la casa de Fernanda Carroza y le digo, mi sobrina, no me va a dejar filmar. Así que, vos entrás con ella, yo es contra el caballero, entra a ustedes, te das vuelta y me filmás, yo entro hablando. Chao, le digo, yo filmo. Y entré, no le dejé ni pensar. Ah, y le dije, no filme donde hay electrodomésticos, todas esas cosas, pues no le gusta. Filmé todo, y ella preparando más, yo filmé. Acá se filmó esta parte, acá viene el Parlamento Talto, todo era muy acelerado de una sola toma, no podía hacer otra toma. Así que, está en YouTube. Y pude, después compaginé con los momentos esperando la carroza y hablando yo, que
1: una estaba secuencia en el mismo, sería entonces,
0: una secuencia, porque... yo estaba en el mismo lugar, claro. Yo estaba en el mismo lugar donde pasaron las cosas. Y divina Flavia, ahora le dije que cuando vaya de nuevo voy a visitarla de nuevo, ya le regalo todo eso, porque después yo terminé el trabajo, se lo mandé a ella, le digo, Flavia, perdóname, tomá, míralo. Ay, qué lindo, te felicito, muy bueno, nunca había visto así un trabajo de esto. Y le encantó a ella, y nos seguimos comunicando. Me mandó saludos por el Eternauta, siempre está viendo mis redes también, así que nos hicimos amigos con la dueña de la casa Fernanda Carroza. Un momento hermoso, espectacular. Es como si vos sos de un equipo de fútbol y vas a conocer tu cancha por primera vez.
1: Ay, sí, no me imagino.
0: ¿Vos que sos?
1: Yo soy de Boca.
0: Me imaginé, ¿viste?
2: ¿Por qué
1: de Boca y de Forever?
2: Yo después todo lo malo.
1: Mirá, descendió Sarmiento, igual ella no es mucho de fútbol. Hablo para
2: esa
1: hacer la contra
2: decir,
1: nomás.
2: Eso quiere decir que
0: es el
2: Sarmiento, no me
0: va a quedar. ¿Y sabe cómo es la cumbia
1: chaqueña? ¿Olvidaste?
0: Completo.
1: Ni un problema. ¿Por qué me querés?
0: ¿Qué religión?
1: No, vamos a hablar de religión, ni de gustos políticos.
0: No, ya sé todo, sé qué religiones, qué gustos políticos tiene. ¿Cómo era los pasitos de... Ella estaba dando...
2: Los prohibidos, ¿cómo
1: que no, es? Tira los prohibidos.
0: Ella en el Huiral está por ir a un salón también donde enseñan a bailar cumbia ahora, chaqueña.
1: ¿En el Huiral? No, en Barranquera también.
0: Pero vos que viene el Huiral, de esta ocasión en el salón parroquial. Ahí
1: no, no, no, no soy el Huiral de alguien, pero bueno.
2: Hay otra, hay una amiga tuya que es el Huiral de Marcela.
0: Ah, bueno, ella era. Yo pensé que vivía.
1: No, amigo.
0: Yo pensé que vivía al lado de ella. No. Mi vecina me dijo.
1: Y bueno, porque estábamos medianamente de cercanía, a unas 15 cuadras.
0: Ah, bueno. Mirá, bueno, igual. Sí. ¿No?
1: El mío es Palermo 1. Así que está ahí pegado.
0: Bueno, ahí nomás, sí, está bien. Bueno, ¿qué tenía que ver esto con...?
1: ¿Qué tenía que ver? Porque nos jugamos por las ramas. Sí. No sé, ahí...
0: ¿Y las preguntas que preparaban a ver?
2: Bueno, a mí me dijeron que vos hablas mucho y que... Bueno, pero la pregunta que yo te quería hacer era cuando vos empezaste a hablar así acerca de los personajes, ¿es que tiene que pasar para que el personaje que hace un actor sea lo más real, se convierta en algo real, lo hagas tuyo?
0: Ah, mirá.
2: Por ejemplo, como pasó en El Eternauta, perdón que sea,
0: sí.
2: Con tu personaje.
0: Me gusta como actúa en alemán, te digo, porque... Yo vi una sola vez eso, porque me mandaron el... Miro todo lo que... Yo no veo mi escena, esa no la vi nunca más. Porque me spoileaban, yo no había visto nada, porque estaba en Buenos Aires, ni tele tenía ahí donde yo estaba, donde vivo a veces. Y me empezaron a mandar en inglés, en alemán, en todos los idiomas. Y yo no había visto, no quería ver, porque yo quería verla en mi casa cuando vuelva, que eso pasó mucho después que vine. Y quería ver si había salido. Encima pasa esto. Cuando se estrena, yo estuve la noche anterior de fiesta de Netflix, en un lugar muy espectacular, y con todos los famosos de todo el país. ¿Ya termina? ¿Eh?
1: Sí, no, vos...
0: Ah, no sé qué hora es.
1: Cuando la... No.
0: Bueno.
2: No, básicamente era eso. O sea, es como que se define que un personaje se materializa cuando tiene ese reconocimiento.
0: Tenés que transitarlo. Tenés que transitar.
2: Claro, te lo transitas.
0: Si no transitas, o sea, no tenés que ni pensar siquiera en... Tenés que ser el personaje.
2: Y ahí lo otro sale solo, o sea, eso...
0: Si pensás vos que sos esa persona, a veces...
1: Convencerte.
0: Sos una persona horrible y tenés que ser la persona horrible, como le pasa a este muchacho de Imago Mundi. Él se convence que es eso y hace eso, y la gente lo odia, le tiene asco, todo.
1: Es detestable, es poco. Nunca me generó tanto odio un personaje de una serie o de una obra.
0: A mí la gringa loca que vio Fer, yo salí y la gente no me saludaba. Y cuando me interesa, no se junte con ese, no se junte con ese.
1: Bueno, Ale, vamos cerrando un programa más de @todopasainfo. Te queremos súper agradecer por estar acá, por contarnos tus anécdotas. Y como último, para que dejes el tema de las capacitaciones. Y con eso
0: jueves,
1: nos despedimos.
0: Próximo, Centro Cultural Leopoldo Marechal, Pellegrini 172, de 18 y 19:30.
1: ¿Qué fecha sería ese jueves?
0: Este jueves que viene, 24, creo que es.
1: Sí, 24, porque el viernes 25.
0: 24.
1: Bueno, está entonces, mandamos un saludito a todos los que nos estuvieron escuchando. Muchas gracias a mí, a un programa más, nuestro
2: igualmente,
1: sexto programa.
2: Y gracias a Ale también por...
1: Alejandro Sosa, obviamente, que lo vamos a tener seguramente si no se va para La Baires.
0: Para arriba, no.
1: Para Buenos Aires, va a volver seguramente a contarnos más novedades. Así que bueno, sigan las redes, @todopasainfo en Instagram, que vamos a ir con el tema del sorteo, que va a ser el 20 de septiembre, el domingo, y van a tener hasta el miércoles para retirar los premios. Así que bueno.
0: Nos vemos esta noche ahí en el... ¿Cómo es? La Usina Cultural. Vamos con el cumpleaños de Las Buenas por ahí. Dentro de un rato nos vemos.
1: Bueno, un saludo para Las Buenas por ahí, para Carolina Miño en especial. Chau, chau.
2: Chau, chau.

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Tenemos mucha información y este fin de semana es un fin de muy, muy, pero muy especial para la Grey Católica, porque se hace la peregrinación hacia el santuario de la Virgen de Itatí. Que se hace habitualmente todos los años para esta fecha. Miles y miles de jóvenes marchan hacia el santuario, que está ubicado en la provincia de Corrientes. Días pasados, más precisamente ayer, o antes de ayer, creo que era miércoles, vi gente que venía caminando desde el interior de la provincia por a la vera de la ruta nacional número 16. Preguntaba por qué venían vestidos casi de todo de la, iguales. Bueno, cuando hice las averiguaciones, me decían que hay gente que viene caminando desde Presidencia a la Plaza, Machagay, Quitilipi, y que van haciendo posta, que paran, duermen, descansan un rato y continúan con el destino final, que es la Basílica de Itatí. Hay un operativo muy especial, hay demoras en el puente General Manuel Belgrano por la gente que hoy está transitando el puente. Hay que ir con mucha precaución hacia el para cruzar hacia la ciudad de Corrientes aquellos que van en vehículo. Así que fieles, muchos se reunían en lo que es el Águila, ahí en la ruta nacional número 12, para partir todos juntos rumbo a Itatí. Así que miles y miles de jóvenes marchan en este sentido. Muchas arrancaron, digo, hace un par de días, pero la peregrinación va a arrancar mañana para llegar el domingo a las primeras horas a la Basílica. Este sábado, la 47 Peregrinación Juvenil NIA, una de las nacionales manifestaciones de fe de la región, miles de jóvenes de Chaco, Corrientes y otras provincias, van a recorrer el camino hasta la Basílica Nuestra Señora de Itatí, donde el domingo la acción se desarrolla bajo el lema "Caminamos con María para sanar, soñar y servir". Los peregrinos recorrerán 72 kilómetros, los que salen desde el Águila, otros obviamente, como tengo gente conocida, Margarita Belén, que salieron anoche ya, así que recorren un poquito más de kilómetros, algunos, aquella gente que obviamente decíamos vienen desde Quitilipi, Machagay, Plaza, toda esa zona de Puerto Tirol, de Laguna Blanca, de Macallé, que vienen todos en una misma caravana. Obviamente que recorren un poco más. Las distintas columnas partirán de manera escalonada durante el sábado de diferentes puntos de la región. En caso de quienes salen de Corrientes Capital, el cronograma establece que los primeros grupos comenzarán a partir durante la mañana. A lo largo del trayecto habrá distintos puntos de asistencia donde los peregrinos podrán hidratarse, alimentarse, descansar, estirar, cambiarse ropa antes de continuar la caminata. Durante las madrugadas, quienes tengan el recorrido a pie ingresarán al sector conocido como el Atajo, un tramo reservado exclusivamente para los peregrinos y el que no podrán circular vehículos de apoyo. Finalmente, el domingo a las 9 de la mañana se va a celebrar la misa central en la Basílica de la Señora Itatí, que reunirá distintas comunidades participantes de quienes deseen asistir. La peregrinación se desarrollará en medio de un pronóstico que anticipa condiciones inestables y lluvia en la región. Empezó a llover cerca del mediodía aquí en nuestra capital y en otras zonas de la región. Rige una alerta naranja, por lo que se espera que el fenómeno podría afectar el desarrollo normal de la caminata. Las mayores probabilidades de precipitación se concentrarán durante la mañana, con registro entre 70 y 100% de lluvia, es decir, para mañana se espera ese, y la tarde y noche las probabilidades se ubicarán un poco más bajas, en tanto que la temperatura será cercana a los 26 grados más o menos la máxima de temperatura. ¿Cómo será el operativo? Habrá ambulancia, consultorios móviles, diferentes puntos de la caminata, puntos de hidratación. El Ministerio Público de Salud de Corrientes dijo que
nos concentramos el personal de salud con móviles desde el sábado a las 7 de la mañana, control policial, dijo el director del operativo sanitario Ramón Castillo, y agregó también que habrá móviles de edición de emergencia sanitaria 107 y estarán involucrados en la atención de centros de zona de la salud. Al respecto, precisó que habrá ambulancia del traslado en Paso de la Patria, Primer Ingenio y San Come, un puesto consultorio médico en kilómetro 1065, puesto de gendarmería en el kilómetro 1069, donde está la Virgen del Rosario, también una ambulancia de traslado en el kilómetro 1076, en Puerto González, consultorio móvil en Ramada Paz y guardia médica permanente. En Itatí, en la dársena de la plaza, estarán móviles y consultorio médico para atención de los peregrinos y también estarán en la basílica. Solo de la dirección de operativos sanitarios somos 20 profesionales, hay que sumar un personal del 107, hospitales y centros sanitarios que estarán abocados a dicha tarea, indicó el director del operativo. Es importante la hidratación, consumir frutas, llevar zapatillas cómodas y por la noche tener chalecos reflectores. Así que todo organizado, todo para esta nueva peregrinación juvenil hacia la Virgen de Itatí, que, digo, como reitero, ya arrancó en las primeras horas de ayer, bueno, y que mucha gente está haciendo estos recorridos de más de 70 kilómetros que separan desde la capital correntina hasta el propio santuario.

Bueno, el gobierno provincial anunció el pago del refrigerio para el próximo lunes, a partir de las 15 más o menos, ya seguramente estará acreditado en la tarjeta tuya recargable el refrigerio para los trabajadores de la administración pública provincial, un refrigerio que no tiene actualización, no tiene actualización de agosto del año 2023, hace 3 años que los trabajadores de la administración pública siguen cobrando lo mismo en la tarjeta tuya, con la tarjeta tuya recargable, que es el del refrigerio. Es una vergüenza por parte del Estado, por parte del gobierno provincial, por parte de Leandro Herrero, hay que decirlo con nombre y apellido, que por parte de Alejandro Abraham, que poco le interesan aumentar el refrigerio para los trabajadores de la administración pública. Ellos creen que porque el próximo lunes, el 21 de septiembre, el día de la juventud, el día del estudiante, el día del fotógrafo, y se puede hacer un peine, lo único que va a alcanzar esa plata del refrigerio es para la criollita y una latita de picadillo, nada más, si queremos hacer el picnic, nada más. En cambio, la municipalidad de Barranquera anunció también el pago del refrigerio para el próximo lunes, y el mismo tendrá una actualización del 21%. Indicaron que la medida alcanza a la totalidad de los agentes independientemente de su situación de revista. Esto es un logro de una gestión ordenada, transparente y responsable de los recursos públicos, orientada a priorizar el bienestar y el conocimiento del trabajador municipal, dijo la intendente de la comuna portuaria, Magda Ayala. Así que bueno, el refrigerio para los trabajadores, ojo, trabajadores del municipio de Barranquera, tendrá un incremento del 21%. Bueno, acá, para los trabajadores de la administración pública, jamás en los últimos 3 años hubo un aumento en el refrigerio. Se sigue cobrando el mismo monto que dio en su momento el exgobernador Jorge Milton Capitanil. Así que bueno, esperemos que se contagie en algunos aspectos el gobierno provincial en dar algún aumento para los trabajadores de administración pública, porque lamentablemente la situación que estamos atravesando en general es muy caótica.

Y el nuevo Banco del Chaco, decíamos ayer, que habilitó el anticipo de aguinaldo para los trabajadores de la administración pública, para los jubilados, para los que cobran sus haberes a través del nuevo Banco del Chaco. Bueno, está el anticipo de aguinaldo, usted lo puede solicitar a través de los canales que están permitidos, por cajero automático, por la aplicación, así que puede hacer una simulación de préstamo de ver qué monto le puede otorgar. 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

remarca acá el operador que para celebrar la fiesta del estudiante, la llegada a la primavera, tiempo atrás, organizado por el municipio de la capital chaqueña o por el propio gobierno, venían grupos nacionales, se armaban desfiles de carroza, festivales para la juventud, para los estudiantes, para que pasen un día a menos, para que pasen un día realmente festivo. Bueno, este año brilla por su ausencia todo eso. No hay, hay para otras pelotudeces, pero para el festival, para festejar el día de la primavera, el día del estudiante, nada, nadie se acordó. Ah, pero sí le damos 100.000 pesos a un estudiante por escuela y hacemos la promoción de como que estamos regalando $1,000,000, porque queremos que cautivar votos para el año que viene con 100.000 pesos. Me parece que esa política es tan vieja como la tierra misma. Así que bueno, no hay festival, no hay nada. Así que los chicos tendrán que reorganizarse entre ellos si quieren hacer un picnic, como en las viejas ultranzas, como hacíamos nosotros allá en los años 70, 80, Parque de Febrero, Parque Ávalo, bueno, ahí pueden utilizar el Parque de la Democracia, en varios lugares, para de alguna manera salir a festejar este día tan especial que es el Día del Estudiante y el Día de la Primavera. ¿Festivales? No va a haber, pero pueden llevar una guitarra, cantarse algo, hacer unos karaoke ahí entre todos los chicos, tomar algo, obviamente, como son menores no pueden tomar alcohol, de ninguna manera, tomar algo que pueda hacer y disfrutar de este 21 de septiembre, el próximo lunes.

0: Diego,
1: teóricamente iba a arrancar a las 17, a las 19 horas, pero casi siempre estas reuniones se atrasan un poquito, pero bueno, en nuestra capital se iba a reunir el kirchnerismo, donde tendrá un pedido de libertad a la expresidenta Cristina Kirchner. El encuentro se hace, o se lleva a cabo en Mitre y Rivadavia, en la sede partidaria. La charla expondrán el ex gobernador y senador y actual senador nacional Jorge Capitanín, el presidente del Instituto Patria Oscar Parrilli, el presidente del Instituto Cultural de la Provincia de Buenos Aires Florencia Zainud, el diputado nacional Carlos Castañeto, el ex procurador del Tesoro Carlos Zanini y la concejal Lucila Macín. Además también estará la ex senadora María Inés Pilati Vergara, en esta charla que se está por realizar o se está realizando ahí en Mitre y Rivadavia, con el lema charla abierta, Cristina libre. Bueno, así que aquellos que tengan ganas de escuchar al ex gobernador, hoy senador nacional, a Oscar Parrilli, a Carlos Zanini, voceros e intérpretes de que estuvieron al lado de Cristina cuando la expresidenta era la titular del Poder Ejecutivo Nacional. Así que bueno, arranca esta charla ahí en Mitre y Rivadavia, en la sede partidaria del PJ. 32 minutos de la hora 19, hoy la música tropical, viernes a pesar de la lluvia, el cuerpo lo sabe. Hay un...
2: Mañana el chaqueñazo,
1: no, pero hoy me dijeron en... ¿dónde? No? Ah, bueno, enseguida lo voy a decir. ¿Eh? No, también Fundación Gastone, Avenida San Martín. No, me dijeron también que hay otro lugar, un bar, donde están Los Auténticos Antillanos, Bohemio, no, están ahí, la música, me lo dijo una persona que me dice, a vos que te gusta esa música, y bueno, así que Los Auténticos Antillanos, no, que van a estar separados, no, así que búsqueme ahí algo de Los Auténticos ahí, o de Bohemio, así que bueno, música tropical, la de la nuestra, la nacional, pero siempre hoy, como es viernes, música para que la gente pueda bailar y divertirse.

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El cielo está nublado, con lluvia, la temperatura 18 grados, la humedad 94%, la visibilidad está reducida a 8 kilómetros. Para mañana se espera una mínima de 17, una máxima de 26 y con fuertes tormentas durante toda la jornada. Así que estar muy, pero muy atento si va a llover durante todo el día. El domingo tendremos una mínima de 18 y una máxima de 30 con cielo parcialmente nublado. Bueno, hay muchas actividades. Mañana se va a realizar la marcha de la bronca en todo el país, bajo el nombre Marcha de la Bronca, organizada por una movilización nacional contra las políticas económicas del gobierno de Milei. Para este sábado la convocatoria tendrá como epicéntrico la Plaza de Mayo de la Ciudad Autónoma de Buenos Aires. Fue impulsada inicialmente por la diputada nacional Miriam Breckman y reúne a organizaciones políticas, sindicales, estudiantiles, movimientos sociales, ambientales, feministas, unidades originarias. También se sumaron artistas y trabajadores de cultura. Los organizadores buscan convertir malestar social por la situación económica que en una jornada de protesta que se replique en distintos puntos del país. En la Ciudad Autónoma de Buenos Aires la concentración comenzará a 15:30 en el Congreso de la Nación y de ahí se marchará por Avenida de Mayo hacia Plaza de Mayo. La cabecera de la columna estará integrada por los organismos de derechos humanos, entre ellos Encuentro Memoria, Verdad y Justicia, seguido por agrupaciones estudiantiles, socioambientales y la Coordinadora de Jubilados de Miércoles, y atrás estarán organizaciones de trabajo y fuerzas políticas convocantes. La ex candidata a presidente por la izquierda convocó: todos y todas las que tenemos bronca y no queremos esperar sentados, nos movilizamos hacia Plaza de Mayo y en todo el país. Si hay algo que no puede esperar es la lucha para derrotar a este gobierno con una huelga general. No podemos dejar correr sus planes ni esperar de brazos cruzados cuando no se llega a fin de mes y cada vez hay más despido. El Ministerio de Seguridad aplicará el protocolo antipiquete en las inmediaciones del Congreso y de la Plaza de Mayo, combatado en distintos puntos.

La marcha de la bronca contra el gobierno de Javier Milei suma a varios artistas, entre ellas Katy Aleman, Mirta Busnelli, Miguel Cantilo, el autor de la marcha de la bronca, Bruno Arias, bandas como Los Gardelitos, La Versión Bergarabat, entre otros. Miguel Cantilo, el autor de la emblemática Marcha de la Bronca, hace más de 57 años, dijo: con la esperanza de que podemos todos juntos y la unión y la fuerza lograr un mejor tratamiento para la mayoría en la Argentina. La bronca de tanta gente tiene acumulada por esta entrega, este remate y este desagüe del país, dijo Katy Aleman. Mal pasar mostró un afiche de la marcha junto al grito de próximo sábado estamos todos aquí. En Resistencia, la concentración va a ser en la Plaza 25 de Mayo a partir de la hora 17, así que si no hay lluvia todo va a marchar en pie. Así que bueno, mañana marcha de la bronca en todo el país, en contra de las políticas económicas y financieras de Javier Milei.

0: Y hablando del presidente, que le gusta tanto las encuestas, que le gusta tanto figurar, bueno, en la última encuesta que hizo Polarquía, dos de cada argentino no lo quieren. Uno de cada dos argentinos no lo quiere. El 50% está en desacuerdo con el Peluca. El 52% de valoración negativa para el presidente en la última el relevamiento de Polarquía Consult. La aprobación de la gestión de Milei se mantuvo en un 42% por tercer mes consecutivo, aunque en la encuesta nacional el estado de la opinión pública de septiembre de este año, elaborado por Polarquía Consultora, detectó un deterioro de los indicadores de confianza política y una pérdida de apoyo en los sectores de su base electoral. El estudio también registró una brenda récord entre hombres y mujeres, expectativas sociales debilitadas y un aumento de preocupaciones económicas. El estudio señala que después de un primer semestre marcado por el deterioro de distintos indicadores durante los últimos tres meses, se observa una estabilización. En líneas generales, las caídas se detuvieron, sostiene el informe. Sin embargo, también identifican como dato negativo que el gobierno no logra iniciar la recuperación a pocos meses del comienzo de la dinámica electoral. Las encuestas describen además una sociedad partida respecto a la dirección del rumbo a seguir, con rechazos adicionales al estilo presidencial y al nivel de optimismo social deteriorado. Para Eduardo Fidanza, director de Polarquía, el relevamiento muestra tres elementos centrales. Hay tres puntos clave que revela el estudio. El primero es que se trata de un desgaste normal y natural en tres años de gestión. El segundo, el malestar popular por la economía. La inflación bajó, pero los ingresos insuficientes, la precariedad laboral están en las principales preocupaciones. Y tercero es que hay un rechazo al estilo agresivo del presidente. Con la gente, la falta de acompañamiento, Milei parece no tener sensibilidad, explicaron desde la consultora. La aprobación de la gestión presidencial se mantiene en un 42% por tercer mes consecutivo, aunque el informe registra una pérdida de respaldo entre sectores vinculados con la propia base electoral de Milei. Entre los votantes de Patricia Bullrich en el año 2020, la aprobación cae 8 puntos respecto de agosto y acumula una baja de 18 puntos durante el año. En el nivel socioeconómico alto, la caída llega a 10 puntos en comparación con agosto y a 22 puntos en lo que va de este año 2026. Fidanza también se refirió a la brecha entre hombres y mujeres y, según explicó, Milei siempre tuvo mayor apoyo entre los votantes masculinos por sobre el femenino, pero esa diferencia se amplió, menos mujeres lo apoyan. La encuesta registra una brecha de 20 puntos en la aprobación de la gestión durante el promedio de los últimos 4 meses. La distancia era de 9 puntos en el año 2024, 11 en 2025, llegó a 12 entre enero y mayo de 2026 y entre junio y septiembre alcanzó 20 puntos, es decir, 8 puntos más. En septiembre, el 52% de los hombres aprueba la gestión presidencial, mientras que en las mujeres lo hace aproximadamente un tercio. La percepción sobre la situación del país también representa registro desfavorable. El 52% considera negativa la situación actual, 3 puntos más que en agosto, mientras que el 55% cree que en el país empeoró respecto de un año atrás, 2 puntos por encima de la medición anterior. Para los próximos 12 meses, el 41% estima que la situación empeorará, frente a un 35% que espera una mejora y el 21% que considera que permanecerá de igual. En materia económica, la evaluación positiva de la situación se ubica apenas un 14%, 4 puntos menos que en agosto, mientras que la evaluación negativa llega al 52%, 5 puntos más. Dentro de un año, el 40% considera que la situación económica del país estará peor, contra un 30% que cree que estará mejor y un 19% que espera que permanezca igual. Los problemas económicos agrupados concentran además el 60% de las principales preocupaciones personales. Dentro de ese conjunto, los bajos salarios reúnen el 20% de las menciones, el valor récord de la serie, seguido por el desempleo y la inflación. Otro de los indicadores que muestra deterioro está relacionado con la capacidad atribuida al gobierno para resolver los problemas. El 56% sostiene que la administración no sabe cómo resolverlo, 4 puntos más que en agosto, en tanto que el 35% considera que sabe cómo hacerlo, pero necesita tiempo, 3 puntos menos que el mes anterior. Y el registro más bajo del mandato de Milei, apenas el 7% sostiene que el gobierno ya está resolviendo los problemas. La percepción sobre quienes representan al gobierno también presenta un resultado desfavorable. Todo en contra, ¿eh? 7 de cada 10 argentinos cree que actúa pensando solamente en algunos sectores. Sí, 3 puntos más que en agosto. Solo el 29% considera que el gobierno para la mayoría de la gente. Finanza agregó otro dato relacionado a la agenda política del gobierno. Abrazar la causa familiar no le dio rédito electoral que buscaba. Señaló que al analizar el impacto de esa posición sobre el respaldo del presidente, el desgaste aparece también en la comparación de los principales indicadores entre enero y julio. Ese periodo, la aprobación presidencial cae 9 puntos, la imagen positiva del gobierno 12, la percepción de que gobierna para la mayoría de la gente 12% y la evaluación positiva de la situación económica 10. También cae 9 puntos la expectativa de que la economía estará mejor dentro de un año, 12 puntos la expectativa positiva sobre la situación del país, y al mismo tiempo aumenta 11 puntos la proporción que considera que la mayoría de las personas que forman el gobierno son corruptas. No, la gente no le está hablando, En el escenario de preferencias presidenciales para el 2027 planteado por las encuestas entre Cristina Kirchner, Javier Milei, Mauricio Macri, Milei obtiene el 34% frente a un 38% para Cristina Kirchner y el 18 para Mauricio Macri. Escuchó bien, Hoy, si la gente tiene que votar, Cristina sería la presidenta de la nación. Si el gobierno, si la justicia la libera a Cristina y la autoriza a ejercer un nuevo mandato como presidente, hoy le estaría sacando el 38% de los votos en contra del 34% de Milei y el 18% de Mauricio Macri. La medición vuelve a registrar una diferencia de casi 20 puntos en predisposición a votar por Milei entre hombres y mujeres. Sobre ese escenario, existe un riesgo grande de fragmentación electoral el próximo año. El director de Polarquía vinculó esa posibilidad con otro dato del relevamiento, según explicó. Los números actuales muestran similitudes como registrado en el 2023, antes del triunfo electoral de Milei. Para Fidanza, ese resultado refleja que el desencanto de los votantes permanentes no fue suplido por Milei y que por ese motivo aparece el riesgo de una fragmentación del escenario electoral. Así que bueno, el 52% de la encuesta no confía en Milei, no lo quiere en Milei y que y su aprobación quedó estancada. 52% de valoración negativa a la imagen del presidente, y hay una brecha, un 20% de la encuesta que se realizó, donde las mujeres no confían en el actual presidente de la nación. Así que bueno, esos números que el gobierno deberá tomar o dejarlo, si quiere mejorar su imagen ante una sociedad que está realmente cansada, decíamos. El tema económico, financiero, es el que hoy la gente no puede continuar, no puede llegar a fin de mes. Hay un relevamiento, además, por parte del Banco Central, del Instituto de Argentina Grande y del Banco Central, que la morosidad sigue en aumento y las familias no pueden endeudarse más. La morosidad de la familia se ubicó en un 13% cuando en julio de 2025 había sido de el 5,6%, es decir, superó el 100%. La morosidad en el pago de deuda bancaria volvió a incrementarse durante el mes de julio, según el último informe del Banco Central. La irregularidad en el segmento de las familias se ubicó en el 13%, cuando hace un año era del 5,6%. En el caso de las empresas también hubo un leve incremento con un 3,6% de irregularidad. De acuerdo con un documento del Instituto de Argentina Grande, para el séptimo mes del año el total de deudores morosos ascendió a más de 5.600.000 personas, de las cuales 3.400.000 son irrecuperable. También se registró un aumento en los depósitos en dólares y una caída en pesos. En julio, el ratio de irregularidad del crédito del sector privado se ubicó en el 7,7% a nivel sistemático, levemente por encima del registro de junio, mientras que en julio del año 2025 había sido del 3,2%. Este desempeño mensual, tanto a nivel agregado como en el segmento de familia, estuvo explicado por una disminución del saldo real de financiamiento total, denominador de la ratio, y actual y aumento real que viene desalerizándose de la cartera de situación irregular. Puede leerse el informe del banco publicado ante la auditoría. La morosidad está directamente vinculada con la caída de los préstamos para consumo y un resultado dispar para la intermediación financiera. La dinámica mensual resultó heterogénea entre las distintas asistencias crediticias. Los préstamos con garantías reales se incrementaron un 5%, un 0,5% real. Las líneas comerciales no presentaron cambios significativos, mientras que los créditos destinados al consumo se redujeron, agregó el Banco Central. La caída de los préstamos al consumo indica un estrangulamiento de este instrumento de supervivencia. Las familias ya no pueden endeudarse más, de acuerdo a un informe del Instituto de Argentina Grande. El monto mediano adeudado por los deudores disminuye a medida que aumenta la gravedad de la mora. La mitad de los deudores irrecuperables adeudan cuenta de todas sus deudas de casi 80 mil pesos más o menos. Así que bueno, más deuda, más morosidad en la Argentina, lo que dice el Banco Central de la República Argentina, y es la realidad de lo que vivimos hoy en la Argentina. Lamentablemente esta es nuestra situación, y se deteriora la figura del presidente, se va deteriorando, porque el argentino piensa con el bolsillo, no piensa con otra cosa, porque no llega a fin de mes, esto está más que... Hoy hablaba con un amigo que, por suerte y relativamente, está en buenas condiciones económicas. No digo que tira manteca al techo, ni mucho menos, pero tiene un buen pasar económico, por su tarea, por su trabajo, por todo lo que lo hizo en estos casi 60 años de vida que tiene. Y él me decía, Ale, me dice, yo estoy bien, pero veo que la gente está mal. Veo que la gente está mal. Veo que mi negocio, antes entraban 10 y hoy entran 4. Ya no vendo en la misma proporción que vendía hace un año o dos años atrás. Y eso se ve reflejado, se siente. Hay más morosidad, hay más deuda, la gente te pide fiado y casi en algunos casos son incobrables. Y no le echo la culpa a esa gente, sino le echo la culpa a la política económica de la Argentina. Bueno, es lo que vivimos todos los argentinos en este país hoy por hoy. 20:04, hacemos la última pausa musical y venimos ya para despedirnos y para reencontrarnos el próximo lunes, 21 de septiembre, día de la primavera, primavera que viene chacarita,
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14 minutos pasaron de la hora 10, de la hora 20, nosotros nos empezamos a despedir con la música de Guillermo Ores, del grupo Estello, hasta el próximo lunes, aquí en Debate y Conclusiones. Vamos a hacer una parte continuada con de las voces del deporte, con una sola información que tiene que ver con Chaco Forever. Forever juega el próximo domingo a las 17 en el Estadio Juan Alberto García frente a Almirante Brown de Isidro Casanova. El negro buscará volver a sumar de a tres luego de su empate en Santiago del Estero 0-0 frente a Mitre. El negro que busca despegarse de la zona de abajo, de la zona del descenso. Hoy ya está fuera, pero busca sumar unos puntos más y acercarse paulatinamente a la zona de clasificación. El negro va a tener algunas variantes en referencia al último equipo que jugó frente a Mitre. Será el regreso del central Garay Lima, Ricardo Garay Lima, en lugar de Matías Silvera. Vuelven a jugar la dupla de delanteros, el negro Romero y Ezequiel Pacheco. Salen del equipo Cerrudo y Matías Díaz Chávez. El negro Romero se recuperó de su hombro y puede hacer la partida, en tanto que Ezequiel Pacheco de alguna manera le redujeron la pena tras el pedido de reconsideración por parte de la dirigencia de Forever de tres fechas. Bueno, le redujeron a una, ya cumplió frente a Mitre, y es por eso que está habilitado para jugar el próximo domingo frente a la Fragata de Isidro Casanova. Así que bueno, a partir de las 17 en el estadio Juan Alberto García, Forever va a recibir al Almirante. Los 11 que tiene en mente Clavero, que mañana va a ser su última práctica: Nicolás Capio en el arco, Alan Luque en la lateral derecho, los centrales David Valdés, Ricardo Garay Lima, y por izquierda como lateral Agustín Ojeda. Volantes por afuera, por derecha Enzo Galli, los internos Brian Nieva y Juan Manuel Carrizo, por izquierda Ley Fernández, arriba el recuperado Matías Romero, y el regreso a la titularidad de Ezequiel Pacheco. Los 11 para enfrentar a Almirante con el arbitraje. A ver, ya le digo quién va a ser el árbitro del partido del próximo domingo. Completito le vamos a dar los datos. El árbitro principal es Maximiliano Manduca, primer asistente Javier Mijura, y segundo Alejandro Schnellner, y el cuarto árbitro Franco Rioja. Así que bueno, Maximiliano Manduca, el árbitro principal para el partido del próximo domingo a las 17. Bueno, y recién en el estadio Juan Alberto García se brindó la conferencia de prensa entre la dirigencia y Francisco Mauricio Benoit, el hombre que está radicado en México, hincha de Forever, para que Forever tenga un apoyo por parte de este empresario para la concesión del club, de otorgarle la parte para que pueda construir cancha de pádel, cancha de fútbol 5, un salón, comedor, locales comerciales, bueno, a cambio de un ingreso, primeramente, de $200,000 para el club y la concesión de 15 años, bueno, y algunos otros ítems. Bueno, vamos a escucharlo al presidente de Chaco Forever, a Héctor Gómez, a Mauricio Benoit, empresario chaqueño, hoy residiendo en México, hablando de la firma de este convenio que se hizo hace instante en la sede del Club Atlético Chaco Forever.

0: La verdad es que hoy es un día importante para nuestro club. Acabamos de firmar y sellar el convenio con Mauricio de Nois. La verdad que, como estuvimos hablando hoy con él, la verdad que esto se desarrolló de una manera que no lo podemos creer. Que hubo siempre buena intención, buena predisposición de las partes para buscar lo mejor para este momento de poder. Yo creo que este convenio y lo que hemos firmado va a ser un antes y un después de nuestro club. Yo creo que esto va a ser una transformación donde el socio, el hincha, la familia, el poder va a poder disfrutar de lo que se viene en el club. También nuestro deportista, nuestro chico, va a ser para todos. Yo creo que esto que firmamos con Mauricio es lo mejor que nos puede pasar en este momento. Por ello necesita dar un salto y a través de este convenio lo vamos a dar. Así que agradecer la presencia de todos, agradecer a los socios que en la asamblea confiaron en la comisión directiva para que podamos firmar este convenio, y que eso es muy importante, que de forma unánime nuestros socios nos han dado esa potestad, han confiado en la comisión y han confiado en Mauricio. Así que la verdad que a partir de hoy nos ponemos a trabajar, se firmó la firma del contrato, y a partir de hoy las partes nos ponemos a trabajar para que esto sea lo mejor para mí. Muchísimas gracias y le dejo a Mauricio que diga unas palabras.
1: Héctor, perdón, ¿qué dice el contrato? ¿Cuál es el punto?
0: Ahí Mauricio está dando unas palabras y lo vamos a estar
1: firmando. Mauricio.
2: Bueno, muchísimas gracias a todos por estar acá. Y esto se hizo en tiempo récord, menos de 2 meses, y se pudo plasmar. Siempre lo decíamos hace rato, cuando hay intención positiva de ambas partes, es todo muy sencillo. Tiene un proyecto nuevo, muy bonito para Forever. Y estoy muy contento y muy agradecido. Tenía la ilusión de ser parte de Forever en algo. Como saben, soy hincha de Forever, fanático, desde chiquito. Vivía acá en la cancha de Forever casi 15, 16 años de mi vida. Así que hoy me siento muy contento, muy feliz. Es algo muy importante hoy para mí, para mi familia y para todos los que van a estar involucrados. Así que gracias por la confianza, gracias a la comisión directiva, que la verdad que desde el primer momento, desde el primer video que surgió, siempre fue: acá está la puerta abierta, si querés trabajar, vamos a hacer algo. Así que te llamo.
1: ¿Qué dice el contrato? ¿Qué es lo que se espera para Forever? ¿Cuál es la expectativa y el futuro para qué?
0: No, el contrato es lo que le hemos puesto a los socios, es el desarrollo de obras de infraestructura para la vida social y deportiva dentro del club. Para que vuelva a repetir, como lo dije recién en la presentación, que puedan disfrutar nuestros socios, nuestro deportista, la familia Forever, y van a ser obras que van a cambiar la cara del club en este momento tan duro de la situación económica del país. Forever está apostando de esto, a la inversión privada, por sobre todas las cosas, y buscando que cambie la cara del desarrollo diario de nuestro club. La verdad es que desde mañana vamos a empezar a trabajar en esto. Te vuelvo a repetir, hoy se tomó la firma, y yo creo que esto es lo mejor para el club en este momento. Te vuelvo a repetir,

0: el desarrollo diario de nuestro club. La verdad es que desde mañana vamos a empezar a trabajar en esto, que vuelvo a repetir, hoy se plasmó la firma, y yo creo que esto es lo mejor para el club en este momento, donde, te vuelvo a repetir, donde a muchos clubes les escasea la inversión, a nosotros Mauricio nos da la posibilidad de que con su grupo de trabajo podamos desarrollar obras de infraestructura de nuestro club para el crecimiento. Además,
1: bueno, y por otro lado, ¿cuáles son los sueños que tenías? Decía, hincha fanático de Forever, ¿cuáles son los sueños? ¿Cuál es la expectativa que tenés ya desde lo personal? Porque en algún momento algo hizo clic y dijiste, bueno, acá invierto yo. ¿Qué es lo que viene?
2: Forever,
1: bueno, pero eso no se puede.
2: Eso es más grande.
0: Pero...
2: Voy a
0: volver a decir lo que te dije la primera vez. Ahora que está loco.
2: Pero, a ver... Mi sueño más grande, yo creo que se empieza a cumplir. Yo quería ser parte de algo en este club y quería participar en algo. Hoy para mí es muy importante porque me permite ser parte de poder. Me siento parte, aunque yo no soy ni de la comisión directiva, ni pretendo serlo porque yo vivo en México, pero soy un pedacito de poder y para mí es muy importante. Así que me pone muy contento que es lo que vamos a hacer. Le va a permitir a Forever sanear deudas y estar más tranquilo económicamente para poder enfrentar un 2027 con otra cara, con otra visión y siempre con la expectativa de que inclusive creciendo. Lo deportivo siempre es importante, pero yo creo que a nivel institucional, Forever hoy demuestra que, lo dije ayer en una entrevista, cuando muchos equipos están quebrando o están mal, Forever ayer, hace unos días, se dio el predio pagado, hoy está cerrando un contrato de concesión. Yo creo que algo bien se está haciendo y estoy muy contento de que sea parte de eso.
0: Siempre buscando lo mejor para el club, y esto quiero dejar claro y quiero resaltar para el socio, más que nada que sepa. Acá siempre se buscó lo mejor para el club, de ninguna de las partes buscó sacar ventaja para su lado. Siempre pusimos desde el primer día la premisa de que Forever tiene que salir adelante, Forever tiene que cambiar, Forever tiene que resurgir, y esa fue la idea que tuvimos siempre en la comisión directiva con Mauricio. Siempre tuvimos nuestras conversaciones serias y responsables en todo momento. En ningún momento nadie trató de vender humo, como por ahí a veces se decía al comienzo, porque estamos mal acostumbrados en este país, principalmente en el Chaco, que cuando uno viene y te ofrece ayuda y quiere, empezamos a desconfiar del santo, como decimos acá. Pero la verdad que yo como presidente doy fe de que las intenciones de Mauricio siempre fueron las mejores. Y yo creo que esto va a ser un antes y un después para nuestra institución. Y otra cosita, que a partir de la semana que viene, los socios del club que quieran...
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